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8: Es la hora 21. 7 minutos.
9: Temperatura 14 grados. Humedad 90%.
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3: Es la hora 21. 35 minutos.
4: Temperatura 13 grados. Humedad 90%.
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4: Hola, hola. Buenas noches. Vamos, Argentina. 2-0 acá de Tierra del Fuego.
5: Vamos.
4: Nico Paz de tiro libre.
5: Bueno, me quedé esperando a ver si había un gol más. Pero
6: a ver,
7: ¿cómo andan? Te mando un saludo acá de San Pedro, aguantando Argentina. Y lo felicito por el canal.
5: Vamos.
6: Gracias, viejo.
5: Muchísimas gracias.
6: Otro que va a estar en el medio que hablamos de debilidades del cuerpo técnico, Benito, es Ezequiel Palacios.
5: Sí, sí.
6: El ex River siempre estuvo en los procesos de Scaloni. Y bueno, en el Leverkusen con Xabi Alonso tuvo un campañón y evidentemente les gusta mucho porque lo siguen viendo.
5: Totalmente, sí, sí. Por momentos le han jugado una mala pasada a las lesiones.
6: Sí.
5: Pero yo creo que siempre que está es un jugador a tener en cuenta.
6: Sí, sí, sí. Y un cambio que a veces hasta nos olvidamos porque no lo tenés tan presente, porque es más defensivo que ofensivo, pero tiene muy buen pie y está siempre bien parado.
5: Es verdad que se habla más de otros jugadores, pero ¿cuántos quisieran tener la carrera de Ezequiel Palacios? Un chico que ha ganado prácticamente todo.
6: Totalmente, totalmente. Y fútbol al que va siempre se adapta bien.
5: Totalmente, sí, sí.
6: Y coincido con vos, solo por algunas lesiones que lo han bajado un poco, pero Scaloni siempre lo convocó.
5: Scaloni confía mucho en él, sí, sí.
6: Totalmente, así que hoy lo veremos de nuevo con Valentín Barco en una posición distinta a la que lo viste tal vez en Boca, ¿no? No va a jugar ni abierto por izquierda, ni de wing, ni de volante, ni de lateral. Jugará en el medio, flotando por el medio, que es donde la rompió toda en el Racing de Estrasburgo.
5: Claro.
6: Estos meses.
5: Sí, sí, sí, se ha tenido Chelsea, que reinventar. Iba a ir al Chelsea, como vos bien decís. Ahí vemos la imagen de Leo Messi.
6: Qué raro verlo en el banco a Leo siempre, ¿no?
5: Sí, sí, no es lo más habitual claramente, pero también se entiende a tan pocos días del Mundial y con el clima y todo lo que decíamos antes. Estaba la posibilidad de que sea titular. Hay equipos al terreno de juego, por lo menos Islandia estamos viendo.
6: ¿Qué opinas de la casaca del arquero de Islandia? Que estamos viendo un rosa medio Jorge Campos, ¿no?
5: Yo lo banco, ahí está Argentina.
6: Ahí está Argentina.
5: Completar. Yo lo banco, vos.
6: Sí, me gusta. Meterle color.
5: El arquero particularmente tiene chance de arriesgar y
6: tiene más locura.
5: Sí, sí, sí.
6: Dicen algunos que si sos tan fluorescente, es como que estás llamando la atención del delantero.
5: Claro.
6: Que no,
5: o sea,
6: conviene.
5: No conviene.
6: Pero yo qué sé, ¿no? Es más escuela de Bilardo esa.
5: Claro, sí, sí. Están en los detalles.
6: Están en los detalles. Ojo Lisandro Martínez porque puede tranquilamente ser titular en el debut.
5: Es cierto.
6: Hay que ver la dupla de Cuti, si es que Cuti está, ¿no? Si es Cuti Otamendi o Cuti Lisandro.
5: Bueno, y hablando de Cuti, puede ser compañero en un futuro de Lisandro Martínez. Se habla de que lo quiere el Manchester United. Lo quieren también algunos equipos de España.
6: Es verdad. De ahí, cambiar de aire va a cambiar de aire.
5: Claro.
6: Porque Marco Senesi ya se sabe que va a llegar al Tottenham.
5: Al Tottenham, sí, sí.
6: Y Cuti ya me parece que ahí ya está.
5: Y ya hizo lo que podía hacer, me parece.
6: Sí, sí, sí.
5: Fue para un poco más.
6: Zafó el descenso, fue a ver a su equipo en el medio del partido Belgrano de Córdoba.
5: Es cierto, Belgrano River, sí.
6: Y fue y volvió, así que cumplió con sus deberes de capitán.
5: Totalmente.
6: Veremos qué pasa con la temporada. Sí. Ahí está el flaco López.
5: López.
6: Amado en Palmeiras, lo aman.
5: Bueno, lo volvemos a contar a la gente, por si alguien no lo sabe, que sí, se quedan viendo el partido. La transmisión oficial la pueden ver en YouTube. Acá donde lo están viendo, se quedan y ven a Pablo Giralt y a Juan Pablo Varsky, la transmisión oficial de Telefe.
6: No toquen ningún botón, estamos con Benito.
5: Tienen que moverse, dejar la transmisión y cuando arranque el partido los dejamos con Juan Pablo y con Pablo Giralt.
6: Transmisión de lujo y en el entretiempo nos volvemos a meter con Benito para ver lo que pasó con ustedes en el primer tiempo y comentar las acciones y demás. Himnos, calculo, ¿no? Ya estamos
5: en
6: horario.
5: Si lo ponen bien, ¿no? Hoy.
6: Sí, y que siempre viste que arranca tipo 22:08.
5: Sí, no son muy puntuales.
6: No. A ver. ¿Cómo se ordenan? Himno de Islandia primero.
5: Así es.

0: pasaba. Entonces, el himno de Islandia.
1: El árbitro Benito Rosendo Mendoza, de los Estados Unidos, que estuve mirando, dirige mucho MLS, o sea que ha dirigido Inter Miami y a De Poli a Messi.
0: Claro.
1: Los conoce bien.
0: Muy bien.

0: casi 300.000 sí. personas.
1: Oh.
0: Se van a quedar viendo el partido, por supuesto, y la transmisión oficial de Telefe.
1: Felices de que estén del otro lado, ¿eh? Gracias, en serio, por coparse, por prenderse, con la manija y la ansiedad que también tenemos nosotros.
0: Claro, sin duda.
1: De que el Mundial empiece ya mismo. Linda pista de pruebas para ver a muchos nombres, a muchas caras que... Muchos de estos serán recambio importante para el Mundial. Nunca sabés qué puede pasar, ni quién se puede meter en el equipo.
0: Totalmente. Hablando del equipo, le recordamos a la gente, ahí está la formación.
1: Dale.
0: Con Rulli, Xiay, Otamendi, Lisandro Martínez y Medina, Lo Celso Barco, Ezequiel Palacios, Juliano Simeone, Nico Paz y José Manuel El Flaco López.
1: Totalmente. Juliano, calculo que...
0: Más por derecha, ¿no?
1: Sí, o hay que ver cómo se distribuyen en la cancha. Así arranca por izquierda presentado. Pero yo calculo que se va a empezar a soltar. O por derecha, o para complementarse con el López y Paz. Y Palacios y Barco un poco más de doble cinco. Imagino.
0: Claro.
1: Con Lo Celso por momentos también haciéndose a veces de enganche.
0: Ya lo veremos mientras que. Ahí vemos un hincha.
1: El sorteo, el señor Rosendo Mendoza. Para mí se cortó el pelo hoy, ¿eh? Yo siento que el árbitro quiso estar hoy fachero. Nico Otamendi, capitán.
0: Tiene sus razones. Aquí está bien.
1: Y sabe que de Stream Telefe lo vamos a ver.
0: Claro. También no, 300.000 personas. Nuevamente, capitán Otamendi.
1: Una de las juezas de línea que le vemos a Corey Richardson ya estuvo con Honduras, ¿eh? Ya estuvo el partido pasado con Argentina. Cali Smith, el otro línea. Y Ricardo Fierro, el cuarto árbitro. También hay VAR y AVAR, ¿eh? Así que, aunque sea amistoso,
0: espectacular.
1: También tenemos VAR y AVAR. El señor está vestido de tenis, ¿no? Hay un señor vestido de...
0: Verdad, sí.
1: Que recién jugó al tenis con amigos.
0: Impresionante.
1: Islandia es un compromiso.
0: Sí, vamos, ¿no? Con Olafsson, con Paulsson, con Magnusson, con Grétarsson, con Thomasson, con Johannesson, con Haraldsson, con Baldursson, con Ellersson, con Gudmundsson y con Oscarsson.
1: Excelente, muy bien, Benito. Pasaste.
0: Espero haberlo leído bien,
1: Sí, te queda un 9, Te queda un 9. Estás, seguís.
0: Bueno, sí. Puedo mejorar, entonces.
1: La pelota es la oficial del Mundial, la Trionda.
0: Qué bien el campo de juego,
1: El campo
0: no
1: de juego.
0: No puedo repetir, pero hoy parecía que iba a estar complicado.
1: Y sí, hubo amagues de que no estemos acá, de que el amistoso se suspende. ¿Y nosotros qué hacíamos? Nosotros queríamos venir.
0: No, yo estaba listo igual.
1: Sí, yo también.
0: Yo por las dudas venía.
1: Nos íbamos escribiendo con Benito, con la producción.
0: Claro.
1: Queríamos estar. Ahí está Medina, otro que tiene una gran vidriera, una gran chance hoy de mostrarse. Facundo Medina, el hombre que estaba préstamo en Olympique de Marsella. Y que puede ser central, izquierdo, lateral. O mismo una línea de tres también.
0: Exactamente, así es. Mientras que está todo listo para que arranque el partido, cualquier momento lo dejamos. Con la transmisión oficial, nos vemos en el entretiempo. Quédense viendo el partido.
1: Dale.
2: La orden del árbitro de Mendoza, todo ok. Y esperando a Mendoza de una indicación, está todo listo. Mover a la Argentina. Quita el árbitro. Y arranca los primeros 45 minutos. Acompañados por Telefe. Último amistoso. Vamos a Argentina esperando la Copa del Mundo, que está a la vuelta de la esquina. En 7 días, Argentina, Argelia en Kansas City. Arrancó el partido. Va saliendo Licha Martínez. Medina hacia el medio para Palacios. Para Medina, mete largo. Rechazaron de cabeza para el medio. El balón finalmente lo recupera Argentina ahora. Falta bajo infracción. Falta en el comienzo. Lo buscaban a Lo Celso. Tiro libre corresponde al conjunto argentino, Juan Pablo.
3: Lo Celso comparte el eje con Palacios, por lo menos en este arranque. Y Barco en la posesión inicial, más abierto en la izquierda. Y ahí está Lo Celso, más centralizado. Barco parte desde la izquierda hacia el centro, con Simeone abierto en la derecha. Paz y López compartiendo el frente de ataque. Obviamente con la movilidad a partir de esta tenencia de pelota.
2: Allí metía Facundo. Medina hacia adelante. Lateral que corresponde a la Argentina. Abraza que de manos. Minuto 2 del partido. Esto recién arranca. Acompañanos para Telefe. Otamendi. Vanico. Y de Palacios. Yo venía para él. Palacios. Otamendi. Martínez. Metía Licha. Y una falta sobre Nico Paz. Hiciste Paz. Quiere seguir jugando. Infracción marcada por Mendoza. Tiro libre corresponde al conjunto argentino.
3: Ya había hecho combo de control y giro Paz ante ese pase rasante, rompe líneas de Lisandro Martínez. Palacios en modo distribuidor como el otro día ante Honduras, cuando erró apenas un pase de los 111 que dio.
2: Palacios, ya lo deja atrás. Y ahora Martínez, Balicha, Martínez. Está muy bien la cancha, pensar que pensamos en el suspendido partido, increíble, ¿eh? Amadrenado. Lo Celso, Palacios, otra vez para Giovanni. Viene Gio, Lo Celso, Nico Paz, Vanico levantó la cabeza. Y la cambió, y lo mira Martínez, Martínez, Palacios, la toma Ezequiel, deja Palacios, viene para Barco. Abre el colo, Medina, atrás, y ahora Martínez, Martínez, entregando pelota a Mendy, Pocanico, ataca a la Argentina, Palacios, abierto para Juliano Simeone, Palacios detrás, y ahora aquí hay, mete aquí hay, linda bola, venía para Paz, bueno, es buenísima, va Paz por el primero, pasa, apuntó, disparó, le engancharon justo, insiste Argentina, viene el flaco López, va López, busca el centro, que bien la bajó Paz en el interior, qué bárbaro, insiste Argentina, viene Palacios, Lo Celso, vacío va Lo Celso, mete Lo Celso por abajo, presiona Lo Celso, le despejaron, y ahora corre para la contra Hudson, la tira bien larga, abriendo la cancha, esperando Gudmundsson, insiste allí el número 11, Gudmundsson, busca el mano a mano, encaró Gudmundsson, le pega el arco de vivo, ¡oh! Se lo pierde increíblemente Islandia, valía, señoras y señores. Ellerson se la perdió, se la llevó por delante, la tiró para arriba, se ha salvado la Argentina con Pablo. Llamado de atención,
3: Jugada de los extremos, Gudmundsson y está habilitado Ellerson. Gudmundsson recorta hacia adentro, aprovechando el perfil invertido, es diestro, va desde la izquierda al medio y es un centro arco. Por el lado opuesto llegaba Ellerson, insisto, habilitado. No había quedado bien parada la Argentina después de una larga posesión con esa posibilidad que se generó con el control de Nico Paz, pero bloquearon el remate.
2: Tocaba Juliano, la rechazaron, recuperó Argentina, tocaba Palacio rápido, tomó bien Palacio y al comienzo, deja Marco, Gelatina atrás, viene para Facundo Medina, otra vez para Palacios, Lo Celso, Palacios, Medina, le tomó Facundo, se frenó y otra vez para Palacios, Palacios, el jueves. México, Sudáfrica, arranca la Copa del Mundo. El viernes estaremos con Estados Unidos, Paraguay, que también tendrá ceremonia inaugural. Muy lindo partido. Duelo de técnicos argentinos. Pochettino y Alfaro, Juan Pablo, ni más ni menos,
3: Dos santafesinos también.
2: Además,
3: Pochettino de Murcia, Alfaro de Rafaela.
2: De los cinco argentinos santafesinos, claro, de los seis en total, ¿no? Pero son cinco santafesinos.
3: El único no santafesino es Lorenzo de Villa Celina.
2: Y si la van abriendo. Le queda la pelota a Juliano Simeone, deja corto. Insiste ahora. Y Lo Celso. Mete Lo Celso, abre la cancha. Otra vez para Lo Celso. Mira él. Levanta la cabeza y la deja atrás. Palacios. Y la pide Licha Martínez. Palacios. Para Martínez. Abierto Facundo, abierto Medina. Mete largo Martínez. Barco. Pifió. Arquero. Y Cojase, ¿qué me contás a todo esto?
4: Bueno, ya de pie, Lionel Scaloni, que espera por un solo futbolista que hoy no está en el banco de los suplentes. Hablamos de Leandro Paredes, producto de la distensión que sufrió en la entrada en calor del partido del 28 de mayo entre Boca y U Católica por el marco de la Conmebol Libertadores.
2: Lo va dejando Rulli, sacando la pelota, entrega Rulli hacia el medio. Será Argentina. Buena acción, viene Giai, deja atrás. Balón más atrás ahora para Otamendi. Otamendi. La cambiaron. Licha Martínez. Viene Martínez, minuto 6. Lo comenta Juan Pablo Barsky. El trabajo y la información de Nicolás Hase. Nos acompañamos por la pantalla de Telefe para toda la Argentina. Ya lo dejan atrás. Otamendi ahora. Viene para Palacios. Palacios. Nico Paz. Palacios. La presión encima de Oscarson, el capitán del número 9. El rubio grandote. Y ya le dejaban ahora. Para Nico Paz, viene Paz, entregando para Giai, descargo, la pisa Palacios, Palacios, ataca la Argentina, bien de punto el flaco López, ataca Argentina ahora, Lo Celso, abre la cancha, atrás, el balón, sí, ya venía para Palacios, Palacios.
3: Todos juntos, cerquita de la pelota y después moverla de lado a lado. Islandia también presiona desde un 4-4-2 con el 7, Haraldsson acompañando a Oscarsson en esa primera línea de presión. Ellerson, Johannesson, Baldursson y Gudmundsson son los mediocampistas. Y cuando la Argentina suelta a Medina, retrocede Ellerson y arma en línea de 5 como ahora, y se cierra Palso en el 4 para ser marcador derecho en esa línea de 5 que vemos.
2: Y sigue manejando para Medina, entregan atrás y le va quedando la pelota ahora a Martínez. Viene para Medina, Medina, venía Marco, le queda la pelota a Oscarsson. Oscarsson la cambió, Juliano sigue atrás y balón que corresponde a la Argentina. El partido para ahora, Argentina 0, Islandia 0, esto recién arranca, minuto 7. Viene Lo Celso, Lo Celso. Falta abajo, lo sacudieron. El flaco López, tiro libre, corría.
3: Otra falta de Islandia, su jugador argentino está de espalda. Una recibió Paz y ahora Flaco López.
2: Habrá tiro libre. Habrá tiro libre para la Argentina. La mete en pasada. Va hacia el medio, el punto penal. No podía sacarla el defensor. Le quedó la pelota por abajo a Juliano. Simeone rebotó, no pasó el peligro. Viene Juliano. Se la sacan. Arco de Barco. ¡Gol! La agarra el Colo Barco, minuto 8, lo hizo el 8. El Colo Barco, señoras y señores, Argentina 1, Islandia 0, lo hizo Barco 1-0. No lo sacaban y Barco adentro, 1-0.
3: Porfiado Simeone, obstinado en que Islandia no saque la pelota más allá del área. Y muy atento Barco, que hizo lo que le pedía la jugada, rematar de primera y de zurda. Acá el perfil natural lo favorece. No la pueden despejar y ahí está Simeone haciendo lo que puede, molestando. El despeje es corto y Barco ya sabe cuando la pelota cae ahí lo que tiene que hacer. Y lo hace muy bien, porque ese pique previo, muy cerca de la posición, al arquero lo liquida. Le da con el empeine ese pique. Al arquero le niega la chance de meter el brazo y sacarla. Segundo gol de Barco, que había marcado en un amistoso, y es el primero que repite en esta tanda de amistosos previos a la Copa del Mundo.
2: Nico Cáceres, todo tuyo, repercusiones, compañero.
4: Bueno, aplausos de Scaloni para sus futbolistas, lo decía Juan, segundo gol de Barco en apenas 4 partidos con la camiseta del seleccionado albiceleste, el hombre que brilló en el fútbol de Francia, en el Estrasburgo, y que tendrá la chance en Chelsea, en Inglaterra.
2: Va a seguir en Argentina ahora. A los 8, lo hizo el 8, lo hizo Barco. Sacando Rulli. Mete Rulli. Despejaron de cabeza. La recupera Argentina por intermedio de Palacios. Paco la pasada de Ellerson. Ya la van abriendo. Ataque Islandia ahora. Presionada Barco. Le quedó la pelota al número 8. Johannesson. Hacia atrás el balón. Por abajo entrega Magnusson. Y el balón que le corresponde a Islandia. Ya la dejan atrás. Otra vez el balón para Magnusson. Deja Magnusson. Y otra vez para él. Buscará cambiar al número 23. Dará una vuelta. Abierto esperando. Estaba Grétarsson. Le cae la pelota a Grétarsson. Grétarsson.
3: Por su posición en la cancha, Barco tiene un recorrido similar a aquel Boca de Almirón cuando jugaba de mediocampista izquierdo. Delante del lateral, en ese caso Frank Fabra. Ahora delante de Facundo Medina. Obviamente cuando Argentina tira la pelota trata de mezclarse y jugar más por el medio, pero hoy el rol defensivo es allí, delante del lateral.

0: abierto sobre la izquierda.
1: Protegió la pelota Icha Martínez, el brazo que de arco. Y la imagen de Ellerson, que tiene un aire Tecla Faría, ¿no? Ellerson.
0: Yes, sir. ¿No? Sí, señor. Sí, señor.
1: La va a sacar Rulli. La va dejando el arquero, deja Rulli, abrió la cancha.
0: El Tecla hubiera metido la pelota que erró Ellerson en el arranque. Pero no, se equivocaba. Jamás, sí. O muy poquito.
1: Ataca ahora Islandia, roba la pelota Argentina, viene el flaco, viene López. Va López. Va López, pasa Paz. Va López para Paz. Ataca la Argentina. Le queda Juliano, va Juliano, remató. La busca el flaco López, barco por el segundo. Viene Barco, quiso entregar atrás, no pudo pasarla. Arco de Juliano, pide una mano. Parece casual, ¿eh? Le queda la pelota al arquero. Olafson, es pelota del arquero, pero hay una bandera arriba. Señoras y señores, lo gana Argentina 1-0. Cuando ataca, lastima el conjunto argentino. Con Pablo.
0: Mal pase. No había una presión exigente. Y conduce bien López. Argentina tiene a Paz y a Simeone para prolongar la jugada por la derecha. Y está adelantado López cuando parte el remate de Juliano Simeone, defendido tímidamente por Olafsson, el arquero de la selección islandesa.
1: Iba saliendo Johannesson. Entregó el balón ahora para Grétarsson. Grétarsson abrió. Magnusson hacia atrás. Olafsson. Vamos a contar Nico Hasse, seguramente alguna particularidad, alguna curiosidad de esta Islandia. Mientras tanto, traslada Johannesson. Barrio abajo sin falta. Ezequiel Palacios. Y ahora Barco. Barco. Medina. Palacios. Medina. Sale rápido Argentina. Lo Celso. Aguanta la pelota ahora Nico Paz. Venía por el flaco López. Que bien la hicieron, por Dios. Va López por el flaco. Va López abierto Giai. Espera Juliano también, va para Giai, pasa Juliano. Viene Giai, mete el centro para el flaco, la aguantó arco de Nico Paz. Qué jugador de arma argentina, ¿eh? Qué maravilla, por favor. Vino Oscarsson, tiene falta. Tiro libre para Islandia, pero qué jugador de arma argentina, Juan Pablo.
0: Hay un corte de Palacios sin foul. Y ahí el equipo empieza a juntar pases combinando velocidad con precisión. Veo carga lícita de Lisandro sobre Oscarsson. Y la lleva casi 65, 70 metros la pelota, pero a puro pase, sin una conducción clara. Intervinieron 6, 7 futbolistas en el armado y terminó con ese remate bloqueado a Nico Paz.
1: Johannesson por abajo, aguantaba la pelota Haraldsson y la va cambiando Baldursson, el número 14, hacia atrás el balón. Magnusson ahora, porque Islandia presionaba a Nico Paz, pero es para Magnusson. Llegamos al minuto 14. Gana Argentina 1-0. Gol de Barco. Último partido amistoso. Arranca el Mundial por Telefe. Estaremos juntos. Pasado mañana ya estamos con México-Sudáfrica. Y ya tiene larga venida para la posición del flaco López. Peinaba la pelota Palson. Ganaba Facundo Medina. Barco, Palacio, Medina. Medina. Licha Martínez. Viene Lo Celso. Lo Celso. Nico Paz. Barco. Pasa Paz, viene Barco. Y atrás el balón. Y ahora Palacios. Palacios. Lo Celso. Medina. Domina Medina. Tocaba Licha Martínez. Y ahora Palacios. Palacios. Domina la pelota Lo Celso. Lo Celso. Medina. Minuto 15. Va saliendo Argentina. Ya venía para Nico Otamendi. Otamendi. Y lo dejan cortita para Palacios. Me robaron. Y sale Islandia ahora. Falta abajo. Sí. El flaco López. Sí. La marca el árbitro. El señor Mendoza. Tiro libre corresponde al conjunto islandés.
0: No sé si le iba a cobrar el árbitro, pero vio al flaco López quedándose quieto. Ay, con falta clara. Y termina sancionando la infracción.
1: Tiro libre corresponde al conjunto de Islandia. Y si lo van haciendo. Magnusson, deja Magnusson, Johannesson, se le jugando el 8, Johannesson, Magnusson, lance largo, presiona Otamendi, insiste ahora, Islandia, balón afuera, lateral que corresponde al seleccionado de Islandia. Van a dar la vuelta.
0: Se turnan entre el 8 Johansson y el 14 Valdursson para ser el mediocampista central más retrasado y conectar ahí con los centrales, que son Grétarsson, el 3, y Magnusson, el 23, que jugó contra Argentina en 2018 como lateral izquierdo en aquel 1-1. Entonces ahí está Valdursson, el 14. La Argentina también tiene al mediocampista más retrasado con ese número, Ezequiel Palacios.
1: Así venía para Johansson. Nico Hasse, ¿qué me contás? ¿Qué me decís?
2: Islandia se prepara para jugar la Liga C de la Nation League a partir del 26 de septiembre. Su primer partido será frente a Estonia. Este es el quinto partido amistoso que está jugando en lo que va del año. Por ahora, dos empates y dos derrotas para el equipo europeo.
1: Allí buscaba Nico Paz. Allí lo dejan atrás. Pasa atrás de Palsson, preso arquero. Y ahora Magnusson. Magnusson. Johansson. Va a salir de Islandia. Trae la pelota para que domine Magnusson. 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Estaremos juntos, siempre juntos, acompañando a la Argentina. Habrá fútbol todos los días, ¿eh? Ya arrancamos jueves, viernes, sábado, domingo. Partidos, partidos y más partidos. Y muy buenos, ¿eh? Hay un Brasil-Marruecos por allí que se lleva todas las miradas, ¿no? Palacios. Domina Palacios. La cantidad de grupos, cómo cuesta, ¿no? Memorizar cada grupo, Juan Pablo. Otra época era más fácil, ¿no?
0: Hay que ir partido a partido. Son 12 zonas de 4 equipos cada uno. Lo Celso en un rol que conoce, obviamente, ha jugado mucho ahí de mediocampista central, compartiendo el eje con un compañero. Pero en un partido por Champions, jugó contra el Real Madrid. Unai Emery lo puso mediocampista central. De 5 jugó Gio Lo Celso ese día en el equipo de París.
1: Allí una imagen de Leo. Vamos, capitán. Lo estamos esperando, maestro. Sexto mundial para Leo. Allí la vuelta de la esquina, esperándolo. Lo enfocan y el estadio se vuelve loco. 88.000 almas para verlo a él. Para que esté un rato, veremos si tiene minutos hoy. Tiene una infracción, arriba, que se levanta, dice el Flaco López, y la va a sacar ahora del fondo Olafsson. Va saliendo al fondo Islandia.
0: Y la inclusión de Lo Celso ahí en el eje con Paredes responde a una lógica de tenencia, te da un pase limpio, una construcción de la jugada que el equipo necesita, y también le quitas este recorrido que hace más barco. El volante izquierdo de la selección argentina, Lo Celso ha jugado ahí, por ejemplo, en la final de la Copa América del 21, tiene que retroceder delante del lateral. Y este momento de Lo Celso, que ya está para jugar más de mediocampista central, con la cancha de frente, con la responsabilidad de hacer jugar al equipo desde el arranque o el segundo o tercer pase, y el recorrido del mediocampista lo hace barco. Que en Racing Estrasburgo juega en una posición similar, una función parecida a la de Lo Celso hoy, ¿no? De mediocampista central, compartiendo el eje con un jugador y con la tendencia a armar al equipo desde los primeros pases.
1: Allí lo dejan atrás, venía para Olafsson, iba saliendo del fondo Islandia. Domina Olafsson. Magnusson, y la mete Magnusson, el pie largo, ganado de cabeza Medina. Toca barco, Palacios se quiere atrás, mire para Medina, ya deja Medina. Martínez, Nicolo Barco, está ahora el autor del gol de este partido que gana Argentina por 1-0. Estimado Nico Hasse, ¿qué me contás? ¿Qué me decís, Nico? Dale.
2: Hablabas de Lo Celso, Juan lo destacaba hasta la previa de Qatar 2022. De Paul, Paredes, Lo Celso era la mitad de la cancha del seleccionado argentino. Lo Celso se lo perdió por lesión, ni siquiera integró la lista, y más tarde aparecieron Enzo Fernández y Alexis McAllister para reconvertir a ese medio campo.
1: Allí la dejan atrás, ya venía para Rulli. Y ahora Martínez. Martínez, otra vez para Rulli. La mete Jero. Tira Rulli. Aguantaba Juliano Simeone, que dejó atrás. Ataca Argentina. Buscando cada pase preciso Argentina. La cambia Tamendi. Abrió la cancha. Viene para Medina. Va Facundo. Y viene a meter en el pecho Facundo, ¿eh? Va Medina. Le quedó la pelota a Palacios. Palacios. La va entregando ahora para Nico Paz. Buena. Papás, López, corre barco. La termina sacando Paulson. Despejó. Y la recupera ya Argentina rápido. Otamendi. Y ahora Medina.
0: Los controles de Nico Paz son un escándalo. Y está muy confiado para distribuir la pelota a Palacios. También con un tipo encima, tomando riesgo de buscar un pase entre líneas. A veces la jugada pide un pase más sencillo como este. Pero está con mucha confianza Ezequiel Palacios. Ya lo habíamos visto así en el partido ante Honduras. Hoy con un rival que acaso presione más a los medios que los hondureños, Palacios está en el mismo registro.
1: Lo Chelso, el flaco López, Giuliano Simeone, viene para Marco. Falta. Tiro libre que responde a la Argentina. Minuto 22. Amigos y amigas de Telefe, estamos juntos con Argentina. Falta Gretterson. Tiro libre para el conjunto argentino.
0: Bueno, si pasas ese control, yo puedo hacer el mío, dice Flaco López, que también domó muy bien ese pase fuerte de Lo Chelso. Los pases fuertes del seleccionado argentino para romper líneas, para que no haya una intercepción, tienen la certeza del que recibe va a controlar bien, la va a parar bien a favor de un propio movimiento o descargar de espalda para el tercer hombre que llega de frente.
1: Bueno, Nico Paz. Y va a pegar Nico, tiro libre para la Argentina. A su lado está Gio Lo Chelso.
0: Ya hizo uno de tiro libre.
1: Sí, claro.
0: Contra Mauritania.
1: Le va a pegar Nico Paz. El 1-2 en la barrera. Los gritos son de Olafsson, del arquero. Irá Nico Paz. Busca Argentina. Va Paz. Va Nico al arco. Saque de arco para Islandia. Saque de arco para el conjunto vestido de azul, de celeste. En la jornada de hoy tenemos pausa y hidratación. Se detiene el juego con este marcador por 1-0. Lo gana la Argentina con el gol de Marco al minuto 8. 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Nico Hassel, te escuchamos. Todo tuyo.
2: Bueno, y se va a dar una particularidad, será el tercer mundial en el que Argentina de manera seguida tenga que realizar al menos una variante de la lista que hace oficial. Esto tiene que ver porque en 2018 Manu Lanzini fue reemplazado por Enzo Pérez. En 2022 Joaquín Correa y Nicolás González fueron sustituidos por Thiago Almada y Ángel Correa. A esto se suma ahora que Leo Valerdi sufrió un desgarro y el defensor del Olympique de Marsella se va a perder la Copa del Mundo. ¿Qué une a estas tres situaciones? Un nombre, un apellido. Lionel Scaloni, técnico, campeón del mundo con el seleccionado albiceleste en 2022 y que repite ahora como DT en 2026. Pero también estuvo en 2018 en épocas que era ayudante de Jorge Sampaoli.
1: Bueno, indicaciones. Eso grande para Salva. Se va a quedar un ratito más mirando el partido, pues se va a dormir. Y a Renzo también, que están pendientes. Vamos a inaugurar el Mundial el aplausómetro, ¿eh? O el saludómetro, si quieren, en realidad. Porque el aplausómetro en la previa de los partidos para ver cómo reciben a los jugadores y el saludómetro para saludar a gente amiga que nos acompaña en las transmisiones. Solo por el Mundial, no se mal acostumbren, ¿eh? Por hacer el aguante por Telefe. Bueno. Bueno. Pausa y hidratación y arrancará esta segunda parte del partido. Veíamos hace un rato la reiteración del golazo de Barco, linda definición. Y esta victoria argentina para 1-0. Allí la imagen del Colo, de Valentín.
0: La Universidad de Auburn tiene mucha historia con su equipo de fútbol americano, los Auburn Tigers. Hay muchos jugadores que luego fueron profesionales en la NFL, como Cam Newton, pero hay uno, Bo Jackson, que fue profesional en béisbol y en fútbol americano. Pero de alto rendimiento. Hay documentales, libros sobre Bo Jackson, de los más importantes de la historia del fútbol americano, en el estadio en el que está jugando la selección argentina.
1: Bueno, el partido se va a reanudar. Ahora saque de arco para Islandia. Minuto 26.

0: Ya le pegara en la cabeza para despejar.
1: Llevan hacia el lateral. Ya meterá la pelota. Número 23, Magnusson. No balones, ¿eh? Se arriman uno. Nace en la gauchada. Lateral. Meterá Magnusson. Minuto 28. En Alabama. Lo gana Argentina por 1-0. Lateral, centro. De Magnusson. Al área chica. Sacaba de cabeza Facundo Medina. Saca el equipo ahora. Ellerson, abriendo la cancha, ataque Islandia, otra vez para Ellerson, ya la dejó atrás, y dominando Olafsson, la tomó el arquero, mete largo Olafsson, busca a Medina. Falta en ataque, tiro libre para Argentina. Nico Hassel, te escuchamos, dale vos.
2: Bueno, hoy en el banco de suplentes está Julián Álvarez, el delantero del Atlético de Madrid. Se está recuperando de un leve esguince de tobillo izquierdo. Su último partido fue el 5 de mayo en la revancha frente al Arsenal. Fue derrota 0-1 en Londres. Julián, después de una jornada muy particular con el comunicado de Real Madrid, con esa oferta rechazada por 150 millones de euros al Atlético, Julián que tiene destino en la Liga Española de Cataluña. Barcelona aparece como el principal interesado.
0: Es una estrategia de Florentino Pérez decir que le hizo una oferta de 150 millones de euros al Atlético de Madrid y que Atlético de Madrid la rechazó. O sea, Barcelona como mínimo tendría que ofrecer 150 millones, que no lo hará. Manotazo de Paulson sobre Medina, correspondía a la amonestación. Uh-huh. Y creo que recibió la tarjeta
1: amarilla.
0: Fue una estrategia de Florentino Pérez para que, si Atlético de Madrid quiere vender a Julián Álvarez, no sea a Barcelona, tampoco al Madrid, y quizás aparezca Arsenal o algún otro equipo inglés. Pero es una jugada con todo el sello del reelecto presidente del Madrid. Y en el medio, Julián, por supuesto.
1: Mete Martínez. Peinaba Paz. No pidió el Flaco López. La peinaron. Retrocede ahora el número 3. Gretarsson. Y la dejan para Olafsson. Gretarsson. Gana el Flaco López. Barco. Falta. Infracción del 3 para amarilla también, ¿eh? Gretarsson directamente a golpear, va a ser amonestado. Otro amonestado más, el segundo. El 3 y el 4, ¿correcto, Nico?
2: Así es, primero Paulson y ahora Gretarsson.
0: Gretarsson es zurdo, tiene que salir a pierna cambiada, la pierde y en el combo comete falta de amarilla sobre Barco.
1: Ahora tiro libre, le va a pegar Lochelso. Meterá Lochelso. Tiro libre, corresponde a la Argentina. Busca Gio. Buscará el punto penal, veremos. Busca Argentina por arriba. Atentos a Nico Tamendi y el Flaco López, por favor, ¿eh? Le va a pegar Lochelso. Busca Argentina. Irá Lochelso. Mete Lochelso por el punto penal. Rechazaban. Sacaba el pelota Magnusson. Y Flaco López enganchó. Rebotaba en Ellerson. Lateral para Argentina. Que lo va a hacer Giai. Apurando Agustín. Lo hace Giai rápido. Deja atrás. Le quedó la pelota ahora a Palacios. La deja Ezequiel Palacios. Otamendi. Minuto 31 ya. 10 del primer tiempo. Gana Argentina. 0 gol de Barco. 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Licha Martínez. Otamendi. Pase abierto. Y la salida con Giai. Domina Giai. Sin apuro. Ya la deja atrás. Y otra vez la pelota para Otamendi. Otamendi. Licha Martínez. Viene Martínez. Buena pisada. Ante la mirada del número 7 de Haraldsson. Y otra vez el balón para Licha Martínez. Y ahora Otamendi. Otamendi por abajo. Lochelso. Metía Giai. Aguantaba Giuliano. Nico Paz. Otra vez para Lochelso. Le queda Giuliano. Lochelso. Se mete para la corrida de su compañero. Que pasaba el ataque. Mientras tanto le quedó la pelota ahora a Martínez. Balisandro. Balicho. Va Martínez. Martínez. Barco, Medina, para Facundo, y otra vez para Barco.
0: Juegan más incómodos los mediocampistas argentinos porque Islandia presiona más que Honduras, pero aún así Lochelso y Palacios entre los dos han acertado casi todos los pases. Hay uno errado de Palacios nada más y un 100% de Lochelso, algunos fáciles obviamente, pero otros

0: Marco presiona y de primera.
1: Deja Lillo atrás, deja Martínez. Y ahora Otamendi. Otamendi. Le botaba la pelota en Juliano Simeone. La recupera ahora el seleccionado de Islandia. Y la abrieron para Ellerson. Ellerson atrás. Venía para Paulsson. Va Paulsson. Paulsson. Baldursson. Johannesson. Va el 8. Johannesson. Traslada el 8 y abrió la cancha. Ellerson. Espera de frente Facundo Medina. Con la pared. Caminaron bien. Johannesson que la cambió y ahora Magnusson. Magnusson. Minuto 33. Gana Argentina por 1-0. Lo comenta Juan Pablo Barsky. El trabajo de Nico Hasse. Johannesson cortita para Haraldsson. Insiste Haraldsson. Y apareció la ola. Apareció la ola en el estadio. En el DF la tendremos, me imagino, Juan Pablo, ¿no?
2: Sí, cumple 40 años la ola. La conocimos en México 86. Y habitualmente la ola aparece cuando el público en el estadio se aburre.
1: Haraldsson. La cambia Haraldsson, abrió la cancha. La aguantaba el número 2, Tomasson. Magnusson. Pedían fuera de juego. Mientras tanto, sigue así, dice el árbitro. Desde atrás el balón, Magnusson. Magnusson, Haraldsson. La tiene Islandia ahora. Viene para Johannesson. Johannesson. Son trabalengua, la mete Johannesson. Buscaba Panacios. Haraldsson. Le falta. Tiro libre para Islandia. Minuto 34, Juan Pablo. Gana la Argentina por 1-0.
2: No suele pasar, pero Islandia tuvo un minuto y medio de posesión, sin profundidad, sin peligro. Ante una Argentina que defiende en bloque medio, hay muy poca presión sobre los centrales. Yo creo que también tiene que ver el contexto, último amistoso antes del estreno. Y si hay que dosificar también, por supuesto, corresponde hacerlo en cuanto al ritmo. Y eso también incluye el aspecto defensivo. Pero Islandia manejó la pelota un minuto y medio.
1: La tocaron rápido. Mete Johannesson, mete el centro. Frentazo afuera. El número 3 de Gretarsson. Saque de arco que corresponde a la Argentina. Allí en imagen de Johannesson que metió el centro. Habrá saque de arco. Minuto 35. En el rato repasamos los relevos. Salía Rooney. Tendrá minutos Messi, veremos, ¿no? Si juega un rato Leo, venía Nico Paz. Lo conviene desde atrás. Johannesson hacia el medio. Y ataque Islandia ahora. Viene presionando Marco. La descargaba Haraldsson. Johannesson, Magnusson, Gretarsson, Magnusson. La pelota es de Islandia desde tramo del partido. La robaba Palacios. Presionó el flaco López. Y otra vez la pelota para Islandia. Johannesson. Se le presiona Argentina ahora con Nico Paz bien arriba. Olafsson. Olafsson. Metió Olafsson. Busca arriba Otamendi, pasó el balón. No, bien atrás ahí,
2: Muy firme. Buen cierre en diagonal.
1: Muy atento estaba,
2: Con el extremo izquierdo, con Gudmundsson.
1: Bueno, tiro libre para la Argentina. Últimos 10 minutos de este primer tiempo. Por Telefe estamos juntos. Nico Hasse, ¿qué me contás? ¿Qué me decís?
3: Suplentes del seleccionado argentino: Musso, Beltrán, Montiel, De Paul, Julián Álvarez, Messi, Romero, González, Almada, McAllister, Martínez, Fernández, Molina, Capaldo y Obando. Las variantes que tiene hoy Lionel Scaloni.
1: Amable. Allí metía Palacios por abajo. Rebotó. Viene en juego. Y ahora Giai. Retrocedió Giai. Otamendi. La pide Martínez. Y la va a sacar Rulli. La cambia Rulli. Viene para Medina. Lo comenta Juan Pablo Arski. El trabajo y la información de Nico Hasse. Lisandro Martínez. Vete dicha. Corría el flaco López, pero no pasó. Le pegó en la espalda a Gretarsson. Tuvo suerte Gretarsson. Ahora Magnusson. Magnusson está mirando. Tomasson. Va para el número 2. Viene Tomasson. Lo espera de frente Nico Paz. La presiona el flaco López. Johannesson. Roba la pelota argentina. Tocó el flaco López. Marco. Palacios. Licha. Otra vez para Marco. Palacios. Y otra vez para Marco. Viene el cuadro. Viene Marco. Toca Valentín. No pudo Facu Medina. Se la tiró atrás. Lateral que corresponde a Islandia. Recordamos al minuto 8 el gol marcado por el Colo Barco. El lateral va a ser ahora efectivo Paulson. Y después de staff, vamos a estar juntos, juntos con Pablo, analizando todo lo que nos deje este encuentro y el Mundial que se viene por delante, en Juntos por el Mundial. 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
2: Jugó el Mundial 2002, nuestro querido Claudio.
1: Sí, señor. Así que hoy nos pegamos de staff. Un abrazo a todo el equipo de staff, como siempre, por supuesto. Y ahí hacemos Juntos por el Mundial con Juan Pablo a partir de hoy. Y si le queda la pelota ahora a Baldursson. La mete Baldursson. Metió un pelotazo largo. Atento al arquero, toma Rulli. Atrapó bien. Pero brava, pero picó alta la pelota. Ya va dejando Jerónimo. Deja Rulli.
2: Había metido la diagonal Ellerson. Perseguida por Facundo Medina. Está bien, me gusta que la Argentina la presionen en salida. Y desafíen esta construcción de juego. Que por momentos no se puede porque el rival presiona bien y Argentina no encuentra pases entre líneas, entre los centrales y los mediocampistas. Y por supuesto, Pablo, el foco, creo yo, ya está en terminar con todos los jugadores sanos.
1: Sí, claro,
2: y,
1: por supuesto.
2: Y ya cambiar el chip y pensar en Argelia. Esto influye decisivamente en el ritmo y en el desarrollo del juego, pero sin dudas.
1: Todo el mundo se da cuenta cuando lo enfocan en el ego, en el banco me refiero, ¿no? Cuando inmediatamente cabecean a mirar el monitor, en este caso las pantallas gigantes, y se dan cuenta que lo están enfocando a él, al 10, a Leo Messi. Está esperando al igual que nosotros la Copa del Mundo. Viene para Barco, Barco, va Giuliano, va Simeone. Esperando el flaco López para atrás, más Simeone, qué bueno, Simeone remató. Abajo el arquero, pelota al arquero, pelota de Olofsson.
2: Qué bien encontró Martínez a Barco, cuyo desmarque, cuyo control de pelota son clave. Ahí Simeone, entre los dos centrales, una defensa abierta, tenía la chance del pase a López, pero también con ese recorte hacia el centro, la posibilidad de rematar de derecha. El tema es que fue a la posición del arquero. Fue más la ejecución que la decisión de patear. Pero presionado y todo, Argentina encontró la chance con ese muy buen pase de Lisandro para Valentín Barco.
1: Allí venía el medio para Baldursson. Que la abrió. Ataca Islandia ahora. 1-1. 1-0 en Argentina, perdón. Minuto 40 ya. 1-1. Por resultado, recordamos, en 2018. Aquel partido entre Islandia y Argentina, el estreno de Argentina en esa Copa del Mundo. Ese 1-1 que recordamos. Así venía para Paulson. Paulson. Presiona el camino. Palacio, gana Barco. Va Argentina, viene Barco. Linda pelota, muy linda para Pavanico. ¡Pasta para arquero! Le voló la cara. Señoras y señores. Gran pase de Barco para Nico Paz, entendieron, bárbaro, tapó el arquero para el córner para Argentina.
2: Barco en modo mediocampista izquierdo, hay una muy buena presión, excelente, de Palacios, que fuerza la pérdida del rival y después Barco beneficiado por la presión, mete un pase delicado, con ventaja para Paz, achica bien el arquero, Paz le quiere romper el arco, le da con el empeine. Pero el arquero queda cerca y resuelve bien.
1: Barco. Tocaba Lo Celso. Otra vez para Barco. Barco, lo mire Barco. Gio, Lo Celso. Va Giuliano, va Simeone. Otra vez para Lo Celso. Estaba en fuera de juego. Bueno, señoras y señores, indirecto corresponde a Islandia. Y cojase, ¿qué me contás? ¿Qué me decís?
3: Bueno, hablamos de Islandia y esta reconstrucción. Albert Gudmundsson juega en Fiorentina y es el futbolista más determinante del equipo. Haraldsson, Johannesson, Hilsson y Oscarsson, los sub-23. Pero en el banco de suplentes todavía hay dos que entre ambos suman 193 partidos representando a su seleccionado. Aron Gunnarsson y Gylfi Sigurdsson.
1: Y una cosa particular es que no había fuera de juego, sino se marcó una falta.
2: Claro, una falta antes de que saliera la pelota, antes de que se pusiera en juego. Uh-huh. Una de las nuevas reglamentaciones es que se puede cobrar foul en ataque aún sin que la pelota esté en juego. Porque esto puede condicionar el desarrollo posterior.
1: Bueno, amarilla para Barco, que se venía salvando, ¿no?
2: Sí. La segunda patada.
1: Amonestado Barco. Entró duro abajo, sí, Falson. Sí. Nos ha molestado que tiene el partido.
2: Las dos habían sido fuertes de Valentín Barco. En este rol que para él es un regreso a 2023, pero en el que se ha destacado con gol, la habilitación a Nico Paz y el recorrido defensivo que el puesto le pide.
1: Va saliendo Islandia, se van los primeros 45 minutos. Amigos y amigas de Telefe en toda la Argentina, estamos juntos. Magnusson. Mete Magnusson. Presiona Bají ahí. Presiona la Simeone por la derecha. Venía para Magnusson. La pide por el medio. Baldursson. Insiste ahora el conjunto de Islandia. Minuto 43. El juez arranca todo. Estaremos temprano con la ceremonia de las 14 horas, horario de la Argentina. Y a las 4 de la tarde en México, Sudáfrica. Arranca el Mundial, llegó la verdad. Arco, Johansson al arco, tapa Rulli. Buena, muy buena Rulli. No da rebote. Remate seco del 8, respuesta del arquero.
2: La armó el zurdo Johansson desde la conducción, trasladó y descargó a la derecha. Después le quedó para un remate muy bien resuelto por Rulli porque no admitió rebote, no dio segunda oportunidad.
1: Barco, viene Barco. Martínez, Valicha. Se le jugando Martínez. Una clase que lo identifica, ¿no? Así ganaba en anticipo Magnusson. Pasó el balón. Ojo con Oscarsson. Se la robaron el 9. La perdió Oscarsson. Otamendi.
2: Lo Chelso, clave ese toque, ¿eh? Buen ejercicio defensivo.
1: Otamendi. Nico Paz. Así le dejaron. Viene Lo Chelso. Viene Sigo. Insiste Lo Chelso. Muchos amigos del otro lado, muchos, ¿eh? Activamos el saludómetro en algún momento. Acompañándonos por Telefe. Estaremos juntos. Domina la pelota Lo Chelso. Ya viene para atrás. Da la vuelta a Palacios. La toma Palacios. Lo Chelso. Deja Lo Chelso. Facundo Medina. Ya lo domina ahora Licha Martínez. Venía para Otamendi. Por abajo. Pedía en falta. Infracción. En ataque de Giuliano Simeone. Tiro libre corresponde a Islandia.
2: No le ha fluido el juego a Argentina en los últimos 20 minutos. Recién Lo Chelso llevaba la pelota y pedía a algún compañero que se acercara y no llegó esa oferta de pase. Insisto, esto para mí está directamente vinculado con el contexto de este último partido. Previo al estreno, que falta una semana para jugar contra Argelia. Por supuesto hay un compromiso que asumir, pero inconscientemente el jugador sabe que cualquier complicación lo deja fuera de la lista de 26, es algo que nadie quiere. Mucho menos a esta altura de la preparación.
1: Bueno, tres más, Niquito, ¿no?
3: Así es, tres minutos más a propósito de esto que contaba Juan. Ayer dijo Scaloni abiertamente en la conferencia, este partido es una piedra en el zapato.
2: Claro, sí, por eso se camina despacio.
1: Claro. Que no duela, ¿no?
2: Exactamente, duela lo menos posible.
1: Venía el flaco López. ¡Upa! ¡Qué patalón! El flaco López de Magnusson. Otro que merecía amarilla, ¿eh? El Vítor se salvó. Tiro libre para Argentina. Casi 46. Lo gana Argentina 1-0. Tenemos el cambio, modificaciones en el segundo tiempo. Nos acompañamos por Telefe. Arrancó ya la cuenta regresiva. Ya en el tramo final, donde la ansiedad no tiene límites. Mi estimado Juan Pablo, se viene el Mundial. Habrá fútbol todos los días por Telefe. Licha Martínez.
2: Hubo muchos fouls, 16. 7 de Argentina y 9 de Islandia.
1: Se metió hacia adelante, desvío y el lateral.
0: Hay que ir rápido que te la doy.
1: Bueno, el jueves tenemos México-Sudáfrica.
2: Sí.
1: El viernes tenemos Estados Unidos-Paraguay.
2: El sábado tenemos Brasil-Marruecos.
1: Qué partido. Sábado Brasil-Marruecos. Sábado sí. De la tarde por Telefe.
2: Y el domingo tenemos Costa de Marfil-Ecuador.
1: Qué bárbaro.
2: Grito de Becasese.
1: Sí, señor.
2: Otro argentino, rosarino, seleccionador en esta Copa del Mundo.
1: Y por ejemplo, si te pido el lunes, ¿te la complico mucho o no?
2: No, papá. Arabia Saudita-Uruguay. Partidón.
1: Qué lindo. Bueno, el martes ya se sabe, ¿no?
2: Claro. Argentina-Argelia. Argelia. Kansas City.
1: Agárrense porque el martes tenemos una transmisión de muchas horas, ¿eh?
2: Y el miércoles 17 y acaparo Inglaterra-Croacia.
1: Uf. Bueno, habrá tiro libre, ya lo hicieron. La va dejando Licha Martínez. Ya la abrieron. Va saliendo Giai. Encara Giai. Así funcionaba Juliano Simeone. Viene Lo Celso. Lo Celso. El flaco López. Va López. Mete López. Para Juliano. Simeone la abrió. La va corriendo Nico Paz. Buen amago. Lo venía presionando Thomason. Balón afuera. Y si va el primer tiempo. Lo golpea Nico Paz. Thomason. Se irá el primer tiempo. Se irán los primeros 45 minutos. Y lo golpeado, ¿eh? Nico Paz. Después de entrada.
2: Alguna vez con Bielsa la selección jugó con 6 zurdos. Hoy tenemos a Lisandro Martínez, Medina, Paz, Barco, Flaco López y Gio Lo Celso. También 6 de los 11 son zurdos.
1: Titular árbitro, se terminan los primeros 45 minutos. Gol de este señor, del Colo Barco. Indicaciones con Licha Martínez. Allí en imagen de Leo, con el Divo. Dos fenómenos, ¿eh? Dos monstruos. Bueno, pausa rápido. Y regresamos por Telefe con Juan Pablo, con Nico Hasse, esperando los segundos 45 minutos. Ya repasamos lo mejor. Pausa, ya venimos.
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4: Es la hora 23. 13 minutos.
5: Temperatura 12 grados. Humedad 94%.
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0: para estar un minuto contigo. Argentina,
1: ¿eh? Ojalá haya un ratito Leo Messi.
2: Claro que sí, lo queremos ver. Bueno, nos despedimos.
3: El árbitro y arranca los segundos 45 minutos. Acompañanos por Telefe con Argentina Islandia. Argentina 1-0. El gol del Colo Barco. Arrancó el segundo tiempo. Comenta Juan Pablo Barsky. Ese Gilson adentro. Valdrusen afuera. La variante en el conjunto islandés. Así por el centro lateral. Enzo Fernández. Va saliendo Argentina. Los cambios funcionaron. Mientras tanto, el tiempo para Oscarsson. Y la gana Facundo Medina. Mete Facundo. Buscó a Giuliano Simeone. Busca de Paul. Mete a Rodrigo. Cambia toda. Ya viene para Giuliano. Frentazo para despejar. Del fondo de Magnusson. Lateral que corresponde a la Argentina.
4: Rulli. Si hay Romero de 2. Otamendi de 6. Facundo Medina de 3. De Paul y Enzo en la base. Esos primeros pases de Enzo remiten a aquel rol en el Mundial. Abierto Simeone en la derecha. McAllister desde el centro hacia la izquierda. Paz ahora acompañado por Lautaro Martínez. Es el Paz Martínez el frente de ataque del equipo argentino.
3: Sí, señor. Y sigue dejando Magnusson. Arrancó el segundo tiempo. Minuto 2 por Telefe. Ya va dejando atrás Magnusson. Va sacando arquero, mete Olafsson. Ganaba de cabeza también y contra Oscarsson. Hacia adelante metió la pelota el jugador argentino. Y mientras tanto va saliendo ahora Gretarsson. Olafsson. Toma suena atrás. Aguantaba la pelota ahora Oscarsson. La cambia Oscarsson. Ataque Islandia. Viene para Paulsson. Busca Paulsson. Presiona Alexis. Busca la pelota Enzo Fernández. Gana Nico Paz. Le queda Islandia el rebote. Thomasson. Viene Thomasson. Metía Gilson para Thomasson. Falta en ataque. Tiro libre corresponde a la Argentina. Queda golpeado que hay. Tiro libre para la Argentina.
4: La falta de Thomasson, lateral izquierdo, sobre Agustín Giai. Número 20, Gilson. Ingresó por Valdrusson, en la mitad de la cancha. Número 20 por el 14.
3: Y todo esto, Nico Hassel, que nos contagió, nos decían, le quitó.
5: Cristian Gilson es media punta, 22 años, perfil derecho, 1,76 m, jugador del Twente. Decimosegundo partido con la selección de Islandia, tiene 2 goles, es uno de aquellos que tienen que ver con la renovación, con la reconstrucción de este equipo europeo.
3: Viene Medina, viene Facundo Medina, tocaba Alexis, le queda de Paul, va Rodrigo, de Paul, la tira para Nico Paz, Manico, abierto Giuliano. Busca Argentina, pasó Giai, va para Giai, va Agustín, viene Giai, taco, abrió la cancha. Insiste Giuliano. Simeone. Pasa, apuntó. Trabajo para Enzo. Dejan pasar. Y ahora Giuliano. Va Simeone. Minuto 4 de este segundo tiempo por Telefe. Estamos juntos. Esperando para Argentina en una semana. Argentina-Argelia. En Kansas City. Arranca la verdad. Arranca la Copa del Mundo. A defender el título, muchachos. Y estaremos alentando, acompañando. Siempre, siempre acompañando y alentando, siempre. Positivo con Argentina, tiro libre. Que corresponde a la selección argentina. Para Leo. Está Diego Almada. Habrá minutos del 10. La gente lo detectó. Y se vuelven locos. Gilson. Oscarsson. Le queda la pelota ahora. El Gudmundsson. Y ya la deja atrás. Viene para Paulsson. Paulsson. Toca Paulsson. Johansson.
4: Enzo en modo organizador de 5. Ahí compartiendo la base con De Paul. Es el que más me gusta a mí, esa versión de Enzo organizador, más allá de su eficacia como media punta, en términos de goles, pase gol y beneficios para su equipo y para el seleccionado. Pero con toda la cancha de frente ahí, armando la jugada, empezando a juntar pases. El modo pegamento de sus compañeros es para mí la versión más influyente de Enzo Fernández.
3: Y si le deja De Paul. Llega para Cuti Romero y Otamendi. Otamendi que se adapta a cada compañero, ¿eh? Giai, viene Giai, falta de Gilson, tiro libre corresponde a Argentina, habrá tiro libre corresponde a Argentina. Minuto 6 de este segundo tiempo.
4: Otamendi jugó de 2 en el 1-1 del 2018 con Marcos Rojo de zaguero central. Salvio y Tagliafico fueron los laterales de aquel equipo. Un empate 1-1, golazo de Kun Agüero, que rápidamente respondió Islandia.
3: Bueno, McAllister, lateral, que corresponde a Islandia. Ahora saque de manos. Nico Hasse, que me contás, que me decís, Niquito, dale vos.
5: Otamendi jugando hasta el 30 de junio como futbolista del Benfica y a partir del 1 de julio lo hará como hombre de River. Números de Enzo Fernández con la camiseta de la selección, 40 partidos, 6 goles, 7 asistencias.
3: Y el envío largo. Marcaba Giai. Ganaba Giai. Oscarsson. Johannesson. Gana Paz. Falta. Dice todo pelota Paz. Johannesson. Pelo colgado. Tiro libre para Islandia. Minuto 7 de este segundo tiempo. Lo gana Argentina. No sé, ahora que el gol de Marco a los 8 minutos. Para aquel tanto.
4: Si los que están entrando en calor, Almada y Messi, ingresan, saldrán Simeone y Paz y quizás Pablo se perfile el equipo para jugar con Argelia. De Paul, Enzo, Alexis, Thiago, Messi y Lautaro. Pensando en los hipotéticos ingresos de Thiago Almada y Leo Messi hoy.
3: Y si no meten para Gilson, ahora saque de arco, protege Cuti, saque de arco para la Argentina. Minuto 7. Y la va a sacar ahora Rulli. Y la mete Rulli. Protege la pelota ahora Gretarsson. Olafsson. Y la mete Olafsson. 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Viene Giuliano, va Simeone. Simeone enganchó, va Giuliano. Simeone, espera Lautaro. Simeone, pasó el balón. De frente, va para Enzo. Enzo, tapó el arquero, pasó el balón. Lo rechazaron después. Termina sacando Ellerson. Y le falta, infracción ahora de Medina. Tiro libre para Islandia. Habrá tiro libre para el conjunto de Islandia. El partido lo gana la Argentina por 1-0. Que lo tuvo Argentina, Juan Pablo, mírala.
4: De De Paul. Para Simeone, que pica el espacio, se toma todo el tiempo del mundo y resuelve muy bien. Y Enzo desde la segunda línea llega, detrás de Alexis Gametea, y ya se queda sin ángulo para definir de derecha, por eso intenta el centro atrás con la zurda. Pero otra vez el arquero achica bien, es la segunda que reduce espacios y le recorta chances al atacante argentino.
3: Paulson. Descarga bajar al Son. Paulson. La mata con el pecho. Sale jugando Cuti Romero. Medina atrás. Lo compromete Rulli. Habrá córner. Tiro de esquina para Islandia. Minuto 9 de este segundo tiempo. El jueves. Ceremonia inaugural. El jueves México-Sudáfrica arranca la Copa del Mundo. 48 selecciones. 104 partidos. 3 países. Y Telefe. Y nosotros juntos con Argentina. Va a pegar Johannesson. Espera Thomasson. Viene Paulson. Busca por arriba ahora Islandia. Llegando al minuto 10 ya. Johannesson. Entra cerrado. Respira profundo. Mete cerrado. Frentazo para despejar. Terminan sacando de cabeza. Y ahora otra vez córner. Corresponde a Islandia. Ahora del otro lado. Gritos de Rulli. Indicaciones en él. En el fondo argentino, para las marcas, Medina con su marca le va a pegar a la pelota ahora Gudmundsson. Y le va a pegar Gudmundsson. Lateral número 11. Minuto 10, Gudmundsson y el centro, pasó el balón. Y la corre para atrás ahora en la salida Giai. Viene Giai. Bueno, Agustín, viene Giai, se frenó. Sigue Giai, la dejó jugar muy bien. Giai, sale Argentina, Enzo Fernández. Y la toma Enzo. Fernández, Alexis. Y la abre Alexis. Cuti Romero. Mira Cuti. Abierto de Paul. Otra vez para Enzo. Fernández, Alexis. Tocaba McAllister. Otra vez para Enzo. Fernández. ¿Qué hay? Se ofrece el balón. Cuti Romero. Y ahora Enzo Fernández. Medina. Dejaba Facundo. Enzo Fernández. Va de Paul. Pone la pelota para Rodrigo. De Paul. Toca de Paul. Nico Paz. Lo presiona Johannesson. Abre Paz. Y ahí. Hacia atrás. De Paul. Tocan para De Paul. Va Rodrigo. Viene De Paul. Nico Paz. Busca Nico Paz. Enzo Fernández. Va Lautaro. Va Martínez. Va Lautaro. Lautaro al medio. Buscaba Alexis. Descargó otra vez para Lautaro. Lautaro. Encara Lautaro. Ya deja atrás. Giai. Descarga la pelota. Centro de De Paul. La rechazaron. La corre De Paul. Estaban dando para atrás mientras tanto Medina. Y su marcador lateral que corresponde a la Argentina. Y lo hace De Paul. ¿Habrá cambios en Argentina?
1: Sí. Thiago Almada. Y si no absorbo mal, se viene Nico González. Cambio, ¿no?
3: Sí. Bueno. Almada y González. Excelente, Nico. Gracias. La dejan ahora para Giai. Giai. Ahora saque de arco.
4: Un poco más de ritmo tiene Argentina. Otro impacto inmediato de Rodrigo De Paul. Y por supuesto el efecto Enzo como organizador. Y la presión de Islandia. No tiene tantos buenos resultados.
3: Bueno, está, ¿eh? Vanico Paz va habilitado. Vanico. Vanico va por el segundo. Vanico. Nico. Pase largo. No la pudo empujar por el medio Lautaro Martínez. Era gol de Argentina. Se salva Islandia. Era gol de Lautaro. Esto sigue 1-0, Juan Pablo.
4: Obligado. Por un central que no achica. Nico Paz tenía la chance de definir de zurda. Pero lo ve a Lautaro llegando por el lado opuesto y la pasa con la derecha. Lautaro estaba sin marca. Mientras un defensor en diagonal trataba de forzarse para bloquear el remate de Nico Paz, que nunca le dio de zurda y buscó con la derecha a Lautaro. ¿Si era Facundo Medina? No, dame, iba Medina de 6. Y Nico González de 3. Y Almada, Thiago.
3: Bueno, por Paz. Y los cambios, según Nico Paz. Bueno, 1-0 Argentina. Tema Armada adentro. La dejan para Olapson. Minuto 14 de este segundo tiempo. Estamos junto con Argentina, como siempre, por Telefe. Esperando el Mundial. Que vuelve a la pantalla de Telefe. Y lo vamos a vivir juntos. Partido a partido, todos los días. Arrancamos el jueves con México, Sudáfrica, la ceremonia inaugural. Ataca Argentina ahora. Venía Enzo Fernández. Rechazaban hacia el medio. Y Alexis apuntó. McAllister al arco. Pega Magnusson. De Paul. De Paul. Abre para Nico González. La pide Thiago Almada. Almada. Otra vez para De Paul. De Paul. Y ahora Enzo Fernández. En apuro. Dejaba aquí ahí. Viene De Paul. Rebotó. Aguanta la pelota. Gudmundsson. Pasaba el caño contra Alexis. En el siguiente intentaba marcó la falta previa. Exacto. Tiro libre corresponde a Islandia. Tiro libre para Islandia.
4: Está Alexis. No sé si por esta jugada o Scaloni lo quiere ver ahí en la media punta. En ese 4-4-2. Alexis en la línea de Lautaro Martínez. Thiago Almada retrocede por la izquierda. En el campo de Simeone, De Paul, Enzo Fernández, Thiago Almada. Y Alexis ahí flotando. Entre ser el quinto mediocampista o el segundo delantero junto con Lautaro en este 4-4-2, en el que el equipo empieza a presionar para recuperar la pelota.
3: Carlson la abrigo. Saliendo del fondo. Pasó el balón. Aguanta la pelota Oscarsson. Abrió la cancha. La pide otra vez Oscarsson. Hacia la dan. Tiene que retroceder ahora Número 4, Paulson. Y viene para Oscarsson. Descargo rápido, ataque Islandia, busca el remate al arco. Bueno, se salvó la Argentina. Thomason, remate seco. Rechete, sí, era Haraldsson. Remate seco, saque de arco. Se salvó la Argentina, Juan Pablo, minuto 15.
4: Chance clarísima, muy buena descarga de Oscarsson. Frente a una Argentina que no defendió junta. Hubo espacio entre los medios y los defensores. Y es cierto que la pared que armaron Haraldsson y Oscarsson fue lo suficientemente rápida y precisa como para evitar esa reducción de espacio hacia adelante. Pero el equipo ahí dejó una fisura, una grieta bien aprovechada por los dos delanteros islandeses.
3: Y con querido, que me contagio, me decís después de esta. Ataque Islandia ahora. Buscaba Hilson. Y el lateral. ¿Qué me dice Nico todo esto, Jase?
5: Bueno, minutos importantes para Nico González porque se está recuperando del desgarro que sufrió el 28 de abril en un entrenamiento con Atlético de Madrid. Desde ahí no había vuelto a jugar, este partido era importante y está sumando minutos el ex hombre de Argentinos Juniors.
3: ¿Cómo estaba Lautaro? De por atrás. Y ahora Medina. Nico González. Toca González. Ataca Argentina, Enzo Fernández, busca el cambio de frente, linda bola. Balón abierto, ataca ahora Juliano, va Simeone, muy buena para Lautaro, qué buena. Lautaro espera a Alexis, ¡Alexis! ¡Palo! ¡Pegó en el palo! ¡Qué buena Lautaro para Alexis! Tomá y Acero, pegó en el palo, se ha salvado Islandia, lo tuvo Alexis, lo tuvo Macalister, esto 0-0 para Argentina, Juan Pablo.
4: Le llamaban falta a los islandeses de Lautaro, Alexis le cambió el palo al arquero. La tiró o la devolvió hacia el sector donde partía la pelota. Mirá el cambio de frente de Enzo Fernández. Para Simeone. En ese contacto reclaman foul. Y ya Lautaro está solo.
3: Era un golazo. Era un golazo.
4: El cambio de frente de Enzo Fernández. Porque no solo es el juego corto de 5 o 7 metros, sino también mete esos cambios de frente que, en el momento justo, y Fernández lo hace muy bien, rompen a la defensa arriba.
3: Está abajo, amonestado el 8, Johansson se calentó y se llevan el humo, se picó. Johansson caliente, fue pegó una patada, amonestado. Grandote el 8, Bueno, Lautaro Martínez se la agarra, lo tratan de frenar. Trata de explicar algo Johansson. Es un empujón, ¿no? O abajo sí. Y algo, a ver. Abajo.
4: Claro, y el jugador islandés dijo hit the ball. Golpeé la pelota. Ahí está, dice hit the ball. Pero no, se había llevado puesto el pie de Alexis. Más físico de segunda línea de rugby.
3: Picante el 8,
4: Sí, sí.
3: Bueno. Habrá tiro libre para Argentina. Amonestado Johansson.
5: Tercero.
3: Veremos quién le da. Teo Almada, Enzo Fernández y Rodrigo de Paul. Tercero, Nico, ¿no?
5: Sí, 1,84 m para el jugador del Colonia en Alemania.
3: Bueno, mucho ruido. Viene Messi. Mucho ruido, Mucho murmullo. Habrá tiro libre.
5: Sí.
3: Claro. Y sí, estaba cantado. Viene Messi. Señoras y señores, habrá tiro libre. Enzo y De Paul. Y además hace el distraído. A ver qué hacen Enzo y Rodrigo. Fernández y De Paul. Tiro libre para Argentina. Minuto 20, arco de Enzo. La toma ahora Olafsson. Muy sencillo adivinar para el arquero. La va a sacar Olafsson.
4: Saldrá Juliano. Y tendremos el De Paul, Enzo, Alexis, Thiago, Messi, Lautaro. Pensando en Argelia.
3: ¿Por qué no? Así lo van corriendo. Buscaba la pelota el número 11. Wilmington no llegó lateral. Saque de mano para la Argentina. Habrá lateral. Viene Leo Messi a la cancha. Llega la hora de Messi el partido. Vamos, Leo, viejo nomás. La dejaba Rulli. Cuti Romero. Mete Cuti. Roba la pelota Islandia ahora. Tiraba el caño en la pasada, Haraldsson. Después la perdió, De Paul. Bien aguantada por Juliano Simeone. Enzo Fernández, de memoria, para De Paul. Va Rodrigo, viene De Paul. Va De Paul, Lautaro para atrás. Va De Paul, Lautaro para atrás.

0: Dos versión. Cambios en Argentina, perdón Juan, Niqueto ya me dirás, pero vienen dos me parece, no solo Messi. Aguantaba Alexis, De Paul. Alexis, qué buena, va Lautaro, qué buena. Espera Juliano, va Lautaro, Lautaro, Lautaro, palo, otra vez. Alexis Arco, Alexis, va Lautaro, otra vez el mismo palo. Pegó en el palo, lo tuvo Lautaro. Habrá córner para Argentina.
1: Qué jugada otra vez De Paul. Ese pase de cachetada de Alexis para Lautaro. Que define un fenómeno porque la aleja del arquero que achica rápido. Con el borde interno abre el pie. Del mismo caño.
0: Le va a pegar Thiago Almada. Meterá a Thiago. Y la deja Almada atrás. Otra vez para Thiago. Almada. Ya la descargó. Para meter el centro, sí, centro, no. Arco. Se viene la pausa de hidratación y vendrán los cambios, imaginamos. Así va. Primero la pausa de hidratación y después los cambios. Viene Messi. Viene Leo a la cancha, señoras y señores. Viene Leo Messi en la antesala de la Copa del Mundo. Maestro, lo estamos esperando. Y viene Montiel, ¿no?
1: Montiel.
0: Y vendrá Gonzalo Montiel. Bueno, pausa y hidratación. Leo Messi mantiene la cancha. Probando todo, ¿no? Scaloni de cara al Mundial. En una semana, Argentina-Argelia. El jueves, México-Sudáfrica. El viernes, Estados Unidos-Paraguay. Y el sábado, Brasil-Marruecos.
1: Brasil-Marruecos, señor. Ah. Sí, señor.
0: Tres partidos para arrancar con todo.
1: El domingo, Costa de Marfil, Ecuador. El lunes, Che. Arabia Saudita, Uruguay. 16, Argentina, Argelia en Kansas City.
0: No para, ¿eh? Todos los días tendrá fútbol por Telefe.
1: Miércoles 17, Inglaterra, Croacia.
0: Hermoso partido.
1: Semi de 2018.
0: Claro. Nico Hasse, te escuchamos, todo tuyo, ¿eh?
2: Bueno, se vienen para la cancha el número 10, Lionel Andrés Messi, a jugar su partido número 199. Con la camiseta de la selección argentina, tiene 116 goles. Había sentido esa sobrecarga el 24 de mayo, ya trabajó 5 días a la par de los compañeros y hoy vuelve a sumar minutos. Y el otro que va a saltar al terreno es Gonzalo Montiel. Sufrió un desgarro en el cuádriceps izquierdo a mediados de mayo, el día 16. 3 semanas sin trabajar a la par, otro que quería ver escalón y tal vez sin la tormenta de hoy a la tarde hubiera sido titular. Imaginamos, va a dejar la cancha Agustín Yay. Si eso se confirma, si deja el terreno de juego el hombre de Palmeiras, el exfutbolista de San Lorenzo Almagro, habrá sido el único que hasta este instante había sumado todos los minutos en los amistosos.
1: Yay hizo todo lo que dependía de él para ser confirmado en la lista. O sea, jugó bien, no cometió errores, se adecuó a lo que necesitaba el equipo. El tema es que, por supuesto, Argentina cuenta con Montiel y Molina. Y estos minutos para el lateral de River son importantes. Bueno, Montiel, Romero, Medina, Nico González. Y de mitad de cancha para adelante, Pablo, lo que probablemente veamos en Kansas City.
0: Bueno, 15, entró. 17 y 18, ¿no? En Islandia.
2: 15, Thorkaldsson. 17, Gunnarsson. Y 18, Thorsteinsson.
0: Así lo meten para Lautaro. Messi para Lautaro. Lautaro le picó. Fuera. El penal.
3: Penal, penal, penal, penal, penal, penal. Penal para Argentina. Messi para Lautaro. La primera que tocó. Messi para Lautaro. Lautaro la picó. Hay penal, penal para Argentina. Penal para Argentina. La primera intervención de él, de Leo Messi, el partido para Lautaro Martínez. Y hay penal para Argentina, señoras y señores. Qué grande el 10, siempre, siempre. Bueno, y le va a pegar.
1: Sí, dio la defensa.
0: Y le va a pegar.
1: Bueno, Messi contra Islandia. Capítulo 2 en penales. Ahora lo vio ante una defensa abierta. Había un jugador descolgado de un intento de achique de espacios.

0: y por eso Lautaro quedó habilitado. Pero antes de dar ese pase hay que verlo.
1: Bueno, va Messi. Penal para Argentina. Valeo contra Olofsson. Contra Islandia, ¿no? Va Messi. Valeo. Messi. ¡Gol! Bienvenido, lo que estamos esperando. ¡Gol! Argentino. Argentino, argentino, viejo más. De Leo Messi, Leo, que estamos esperando esa sonrisa hermosa cuando hace el gol. Señoras y señores, Argentina 2, Islandia 0. Ahora sí, estamos listos para la Copa del Mundo, mi querido Juan Pablo. Argentina 2-0, lo hizo Leo de penal, 2-0.
0: Toca abajo con el pie. Claro, penal del arquero. Creo que se había adelantado bastante, casi termina en el punto del penal. Lo tira al medio, Leo. Bueno, 90 segundos, un pase-gol para Lautaro. Y la conversión del penal, nada mal. Para el pibe de casi 39, que va a cumplir el 24 de junio. Otra vez en una Copa del Mundo. 2006, 2010, 2014, 2018 también cumplió años en mundiales.
1: Argentina, amigo. Messi va para hacia atrás para Almada. Almada. Ataca la Argentina. Guti Romero, McAllister, Messi, busca De Paul, Ellerton, lo va sacando Olofsson. Minuto 28 de este segundo tiempo. Lo hizo Messi de penal, entró, récord, ¿no? El minuto. Pase para Lautaro, penal. Se fue Gretarsson, vino Gunnarsson.
0: Quedó más atrás Ellerson, ahora de lateral, entre la salida de Gretarsson en el central. Tomasson pasó a jugar de zaguero.
1: Así maneja Magnusson. Magnusson la deja atrás.
0: Enzo más adelante respecto de Alexis McAllister. En la presión 4-4-2, obviamente. Pero en los primeros movimientos, Enzo más cerca de Leo, de Lautaro, y Alexis más de 5 posicional en ese reparto de funciones.
1: McAllister,
0: centro derecha, Enzo Fernández centro izquierda, para compartir la base.
1: Va Argentina. Tocaba Cuti. Deja González, deja Montiel. Cuti Romero.
0: Ahí van los dos a buscar la pelota.
1: Rulli. Medina. Presionaba el número 11, Gudmundsson. Lateral que corresponde al seleccionado de Islandia. A los 26 el gol de Messi, entró. Metió el pase para Lautaro, penal, y cambió a él por gol. Gana Argentina 2-0. Ya dejan atrás para Olofsson. Y ahora Magnusson. Magnusson.
0: Ya como Enzo salta en la presión. Y queda Alexis como su ladero, dependiendo de por dónde mueva la pelota Islandia. Si es por ese lado, va Enzo a apretar como ahí. Y si va para el otro, es Alexis.
1: Johansson presiona De Paul. Así presiona Messi. Johansson la tira larga. Corre Oscarsson, gana de cabeza Cuti. Y es pelota ahora de Rulli. A todo esto, Nico Hasse, ¿qué me contás? ¿Qué me decís?
2: Bueno, actualizamos los números de Leo. Ahora son 117 goles con la camiseta argentina en 199 partidos. Tanto número 25 de penal para el astro albiceleste. Saltó a la cancha el 17, Gunnarsson, leyenda absoluta del fútbol del seleccionado Islandia, mediocampista central, juega en Algarafa, partido 109, con la casaca de su seleccionado.
1: Como en estado Lautaro, que metió una murra importante, ¿no? Abajo. Bueno, y se va toda la pelota, pero arrastró todo, ¿no?
0: Se llevó puesto todo Lautaro.
1: Últimos 15 minutos. En un rato está, después nos pegamos con Juntos por el Mundial. 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Y si la van cambiando. Venía para Magnusson. Magnusson. Ganaba Montiel. Sacaba Cuti Romero. Le queda a Haraldsson. presionaba el camino Lautaro Martínez. Johansson, ataque Islandia, gana la Argentina por 2-0. Estamos por Telefe juntos, siempre soñando con la Argentina. Falta sobre De Paul, tiro libre para el conjunto argentino. En una semana nada más, Argentina-Argelia, nada para el primer partido argentino del Mundial. Y allí estaremos en Kansas City, con una enorme cobertura todo el martes, durante toda la programación de Telefe, acompañando a nuestra selección.
3: Han raspado, 27 fouls entre los dos, 11 de Argentina, 16 de Islandia, 6 amonestados. Fue un partido más áspero, Pablo, que el de Honduras. Con mucho juego físico, obviamente las características de Islandia imponen eso, pero hubo mucho más roce. Mirá cómo se siguen.
1: No, se siguen dando, sí.
3: Dando, tirando con de todo. Sí.
1: Bueno, calma, amonestado ahora. El jugador de Islandia por golpear a Nico González.
3: Es el séptimo amonestado, quinto en Islandia. Hay dos en Argentina. Barco, que ya no juega, y Lautaro. Pero se han pegado, por lo lindo, mucho roce en comparación con lo que fue el partido con Honduras.
1: Así va saliendo Cuti Romero. Romero. Abierto Montiel. La deja Gonzalo. Robó la pelota Oscarsson. Montiel atrás. Saca ahora Rulli. Sacaba Jerónimo. Ganaba Leo Messi. Upa. Qué falta abajo. No, tremenda. La falta arriba. La patita arriba que metió Gunnarsson. Qué patadón metió Gunnarsson. Easy. Tranquilo. Calma. Tranquilo, muchachos. Nosotros tenemos que jugar el Mundial, Bueno. Acá fuerte arriba.
3: Mucha falta así de llegar tarde a destiempo y golpear después de que el futbolista argentino tocara la pelota. Nico González en la anterior y acá Thiago Almada.
1: Bueno, así amonestado también Gunnarsson. Tiro libre para Argentina. Lo hace De Paul. Espera, dice el árbitro. Lo va a hacer De Paul. Pide calma el árbitro. Pide calma, tranquilidad. Bien el árbitro, bien Mendoza. Contemplando que es un amistoso. Quedan 12 para el final.
3: Gunnarsson, Pablo, fue titular y capitán en el 1-1 ante Islandia ahí en la mitad de la cancha.
1: Messi, deja Leo. Montiel, De Paul, Messi. Otra vez para De Paul. Viene para Leo, viene Messi. McAllister, toca Argentina. McAllister. 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Lindo taco de Lautaro. Muy buena de Enzo. Hermosa. Va Argentina. Viene Leo, viene Messi. Va Messi. Sigue Leo. Abrió la cancha. Para meter el centro. Va Nico González. Va Nico con este centro. Se le dio. Y habrá córner. ¿Lo debió? Ah, no. Le dio Fulero nomás. Bueno. No pasa nada. Nico, saque de arco.
3: Qué jugada habían armado. Con Enzo Fernández como bordador, pero otros intérpretes también. Colaborando con esa secuencia de pases. Y el centro de Nico González fue muy pasado, muy alto. Pero la secuencia había sido excelente.
1: Ataque Islandia. Picaba Oscarsson, no se la dieron. Cubierto por la izquierda, Ellerson. Se vieron unos cuantos cambios en Islandia, Te deseo mucha suerte, mi estimado Nico Hasse. Van abriendo la cancha. Busca ahora Islandia el balón. Ya la dejan atrás. Gunnarsson. Magnusson. Toca Magnusson. Lautaro. Toca Lautaro Martínez. De Paul. Deja De Paul. McAllister. Minuto 36. Gana Argentina 2-0. Goles de Barco y de Leo Messi. Próxima parada será el partido frente a Argelia en la Copa del Mundo. En la Copa del Mundo. Gran pelota de Messi para Lautaro, para Messi. Y va Argentina y falta previa. Sobre Lautaro. Tiro libre para Argentina. Tiro libre para la Argentina.
3: ¿Cómo controló el pase fuerte de Cuti Romero? Messi la durmió. Se la pasó a Lautaro. Ahora fue Magnusson. Se han turnado para pegarle al pobre Lautaro. Y suerte porque son 5 los cambios de Islandia.
1: menos 5 y 16 vi en los pipipi. Si Bailer son.
2: El 6, Germason. El 10 es Sigurdsson.
3: Otra Sigurdsson, otro histórico, 36 años, ¿no?
2: Sí. Otra de las leyendas, 36, el jugador que juega en el fútbol de Islandia, tiene con este 86 partidos con su seleccionado y ha marcado 28 goles. Ingason con la camiseta número 16 y Porarsson con la número 5, los que han ingresado en el seleccionado europeo.
3: Sigurdsson jugó en Tottenham, en Swansea, en Everton, que pagó 48 millones de euros.
1: Bueno, tiro libre de Poli Messi. Habrá tiro libre, minuto 37.
2: Y falta uno. Se va a ir Oscarsson, el de la Real Sociedad, y va a ingresar con el 22, Gud Johnsen, centro delantero. Primero de marzo de 2006, 20 años, 1,85 m, una de las figuras del futuro, el hombre del Malmo, sexto partido con la selección, todavía no ha marcado.
1: Minuto 38, Messi frente a la pelota, 2 en la barrera, va Messi, la tira para Cuti, va para Romero, centro atrás, pero linda, para Alexis, le ha marcado fuera de juego, estaba en indirecto. Cuando partió el balón, balón que corresponde al conjunto de Islandia. Habría que verla, no sé si estaba, ¿no? Pero bueno. Balón para Islandia. La va sacando Olafsson. La mete el arquero, mete Olafsson. Otro rechazo más. Sacaba ahora Montiel, lateral. Van haciendo saque de manos. De la vuelta Germason, que lo dejó atrás Olafsson. Bien, falta, infracción. Tiro libre corresponde a Islandia. Minuto 39 de este segundo tiempo. Por Telefe para toda la Argentina. Llegará el tiro libre. Quiere descontar Islandia. Busca Sigurdsson. Mete Sigurdsson. Buen cabezazo afuera. Le erraba Gunnarsson. Saque de arco. Allí Gunnarsson. Saque de arco para Argentina. Saque de arco para la Argentina. Goles de Barco y de Messi. De penal segundo.
3: La pegada intacta de Sigurdsson. Conexión entre los legendarios islandeses. Sigurdsson y Gunnarsson, que cabeció demasiado solo.
1: Montiel. Y ahora Romero. Viene Cuti. Romero. Alexis. Mete Alexis. Linda pelota. Muy buena para Lautaro. Va Lautaro. Descarga Lautaro. Enzo Fernández. A la vuelta. Enzo. Enzo. Nico González. Ya la cambiaron. Le va quedando la pelota ahora a Cuti Romero. Viene Cuti Romero. McAllister. Va para Leo. La deja atrás. Romero. De Paul. Toma De Paul. Atrás para Rulli. Minuto 41. Le queda la pelota ahora a Medina.
3: Claro.
1: Nico González.
3: Y Gud Johnsen está jugando ahora. Es el hijo de Woody Gud Johnsen, que jugó para la selección islandesa, de los jugadores más importantes de la historia, que se dio el caso de haber jugado con su papá. O sea, el abuelo del actual delantero y su padre, Woody Gud Johnsen, jugaron juntos en la selección de Islandia, y la dinastía continúa con otros dos futbolistas. El más joven es este Daniel Gud Johnsen, clase 2006, el hijo de Idur Gud Johnsen, que fue compañero de Leo en Barcelona.
1: Se va saliendo del fondo Cuti Romero. Sacaba Alexis, buscaba De Paul, peinaba Thiago Almada, sacaba la pelota del fondo Alexis McAllister, va De Paul, corre Argentina, espera Lautaro, espera Lautaro que quiere su gol, va para Messi, Maleo, Messi. Otra vez para De Paul. De Paul espera Lautaro. Oh, gol de Thiago Almada. ¡Gol! ¡Argentino! ¡Argentino! ¡Argentino! ¡Viejo más! Lo hace Thiago Almada. Se anticipó él, la empujó, aquí adentro. Qué bien hizo De Paul, qué bien hizo Argentina. Argentina 3, minuto 42, Islandia 0, lo hizo Thiago Almada, 3-0.
3: Un golazo De Paul para Messi. Messi sabe que tiene la descarga inmediata en su compañero de Inter Miami. Y lo de Almada es un pase a la red. Como dinamiza el juego De Paul. Con pases y también con estos desmarques al espacio. Estaba mejor ubicado Thiago Almada con un defensor cerrando. Ya ni hacía falta quien tenía a Lautaro porque Almada era el intermedio, el que apareció en la zona para definir con todo el arco de frente. Pero la concepción de la jugada otra vez es el retrato de cómo juega este equipo argentino.
1: Lo gana Argentina 3-0. Tocó Lautaro. Le falta tiro libre para la Argentina. Se va el partido. Nico, ¿qué me contás? ¿Qué me decís?
2: El sexto para Thiago con la camiseta del seleccionado argentino. Aplausos de Scaloni. Un detalle de Messi que había quedado pendiente de su grito, el de penal. Se transformó en el goleador más veterano, 38 años, 11 meses y 15 días. Superó a Ángel Labruna, que había anotado con 38 años, 9 meses y 8 días. No sé si le queda algún récord por cumplir, pero ahí va Leo.
1: Se va saliendo Nico González. Aguantaba la pelota ahora Lautaro Martínez. Enzo Fernández. Allí dan la vuelta. Viene para Cuti Romero. Viene Cuti. Romero. Montiel. Va Montiel. Deja para Rulli. Jerónimo. Rulli. Medina. González. Se va el partido. Enzo Fernández. La próxima transmisión de fútbol que tendremos por Telefe será el comienzo del Mundial, el jueves, con México-Sudáfrica, con la ceremonia inaugural y con el partido. Ya después arrancamos y no paramos. Messi aguantaba la pelota De Paul, va para Leo, va Messi. Lo dejan atrás, lo toma el arquero de Islandia. Llegan hacia el lateral, detrás Nico González. ¿Cómo será el panorama de Argentina de aquí adelante, Nico? Ya a guardarse, ¿no? La concentración.
2: Exactamente, hoy hacen noche en Alabama, mañana vuelan hacia Kansas, donde es la concentración argentina para esperar lo que será el debut el próximo día martes frente a Argelia y esperando obviamente la palabra de Scaloni y la confirmación de quién va a reemplazar a Valerdi y si hay o no alguna otra modificación en la lista.
1: Fue bien De Paul, espérame. Va Lautaro, vale, va Lautaro. Lautaro, para Leo, para Messi. Lo taparon a tiempo. Me dio fuera de juego con Lautaro, cuando arrancaba la acción, sí, estaba en offside. Ahora, la jugada de De Paul fue buenísima, fue buenísima.
3: Otro impacto de De Paul, al igual que en el partido ante Honduras. Cuando entra, marca diferencia. Y mirá que el piso, el listón estaba alto con lo hecho por Palacios, Lo Celso, Barco. Pero RDP le da otra dimensión al equipo, no solo por lo que influye individualmente, sino por lo que transmite, contagia e inspira en sus compañeros.
1: Va lateral, esto se termina. Va saliendo el fondo el conjunto irlandés. Va a jugar tres más. Amable, gracias. Volvamos al partido porque lo robamos. Venía De Paul y ahora el arquero. Saca el arquero ahora. Abierto Germason.
3: Es que Woody Johnson, el papá del delantero, que está jugando en Islandia ahora, es el que se agarra la cabeza cuando Messi le hace el gol al Getafe en 2007. Era compañero de Leo. Mira lo que es la vigencia de Leo. Cuando contra el hijo ahora.
1: Qué bárbaro. Ataca Islandia ahora. Juega el pase hacia atrás. Insiste el conjunto irlandés.
3: Johnson.
1: Buena acción de Johnson. Insiste ahora Messi, viene Leo. Mete Messi. La dejan atrás. Y ya venía para Germason. Llegó el partido, quedan 2 minutos. A los 8 del primer tiempo Barco. A los 26 del segundo Messi de penal. A los 41 Almada. Gana Argentina 3-0. Próximo martes, Argentina-Argelia. Por Telefe y para toda la Argentina. Vamos a estar juntos, más juntos que nunca. Con la mejor, tirando para adelante con Argentina. Domina la pelota ahora Sigurdsson. La cambia toda. Buscaba Gilson. Habrá lateral. Enzo Fernández. La cambia Enzo Fernández. Justi Romero. Messi. Va Leo, viene Messi. Va Messi, va Argentina. Sigue Leo. Messi. Mira Messi, deja atrás. Metió Cuti. Balón largo de Sigurdsson. Busca en centro. Roba la pelota Alexis McAllister. McAllister. Y esto se va. Almada. Lateral para Islandia. Gira en el descuento. Gana Argentina 3-0. Busca el cambio de frente. Ya le queda la pelota a Dortinson. Germason abriendo. Insiste Islandia. Busca el centro. Será la última. Este se termina. Centro sobre el área. El gol que erró. Solito, Solito lo erró. Woody Olsen. Solito el 21. En el descuento para Islandia. Habrá saque de arco para Argentina, se va a terminar el partido.
3: Ahora se agarra la cabeza a él, se agarra la cabeza a su papá cuando Leo hizo el gol contra Getafe. Dudó Rulli. Una mala comunicación entre Romero y Rulli.
1: Bueno, pita el árbitro, esto se terminó. Señoras y señores, hasta aquí a los amistosos. Ahora llega la hora de la verdad. Messi está ok. Scaloni está ok, Argentina está ok, estamos todos listos. Ustedes del otro lado, nosotros preparados para vivir por Telefe un sueño más y otra vez juntos con nuestra querida selección argentina. Estaremos apoyando de punta a punta, pase lo que pase, siempre acompañando a nuestra querida selección.

0: Es la hora 09 minutos.
1: Temperatura 12 grados. Humedad 95%.
2: No me mueve mi Dios para quererte el cielo que me tienes prometido, ni me mueve el infierno tan temido para dejar por eso de ofenderte. Tú me mueves, Señor, muéveme el verte clavado en una cruz y escarnecido. Muéveme el ver tu cuerpo tan herido. Muéveme tus afrentas y tu muerte. Muéveme al fin tu amor en tal manera que aunque no hubiera cielo yo te amara y aunque no hubiera infierno te temiera. No me tienes que dar porque te quiera, pues aunque lo que espero no esperara, lo mismo que te quiero, te quisiera. 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Estaremos, Dios mediante, nuevamente junto a los amables oyentes en 970 kHz desde el centro de la Mesopotamia Argentina. Por vuestra amable atención, muchísimas gracias. Muy buenas noches. Felices sueños.

aparentemente, no quiero hablar mucho, pero aparentemente vamos a tener un lindo día. Hasta ahora está, lo que se puede ver, permite darnos cuenta que no hay, prácticamente no hay nubes, nada, seguramente vamos a tener un lindo día. Bueno, esperemos que así sea. Igual, de todas maneras, vamos a ir ahora con todo lo que tiene que ver con el pronóstico del tiempo, pero por ahora lo que podemos decir es que esta mañana está fresca, porque naturalmente está fresca, naturalmente ya a esta altura del otoño, casi ya ahí a un paso del invierno, es natural que haga frío, que esté fresco. Bueno, el frío que hace no es un frío que no se pueda aguantar, es un frío que permite andar bien. Hay que abrigarse porque hay que tener precaución. Total, lo que se pone abajo uno no ni se ve. Sí, una remera que no sea muy nueva, que no sea, no importa, que esté limpia y ya está. Lo importante es que esté abrigado y que a través de eso evite la llegada de alguna enfermedad, ¿no? Bueno, quiero saludar a un amigo que no sé si a esta hora ya no creo que esté más compartiendo con nosotros el programa, pero puede ser. Nos escucha habitualmente cada vez que puede. Digo, porque a esta hora seguramente ya está en el campo. Al amigo Gregorio Acuña, de Paraje Espinillo, un saludo grande para él. Bueno, un agradecimiento especial a todos nuestros amigos oyentes que están enviando mensajes. El caso de hoy, saludamos a Horacio Lisa. Ya vamos a escuchar los audios que me envía. Pero ya, muchas gracias, Horacio. Ya vamos a escuchar cuando, en la pausa, porque no lo, obviamente, por cuestiones obvias, no podemos escuchar estando al aire. Pero gracias por estar y por compartir el programa. Hacía mucho que no se comunicaba. Bueno, gracias. Veo, igual le cuento a Horacio, que veo los estados, porque siempre digo lo mismo, pero por ahí la gente, la audiencia se renueva. No tengo ninguna red social, o sea, yo lo único que tengo es WhatsApp, no tengo nada, no tengo Facebook, no tengo. Y miro los estados. Bueno, el estado de Horacio miro siempre, y bueno, en esta época, en muchas oportunidades veo esa choriceada, salame que hace, que tiene, que prepara, bueno, aprovechando el clima, el frío. Bueno, anoche hubo fútbol. Anoche jugó Argentina en un partido que contra Islandia, ganó 3-0. Un partido que en la previa yo decía, y sigo pensando, ¿no? Después, con el resultado, ya no tanto, pero sigo pensando que, no sé si a quién beneficia, si beneficia tanto. Puede beneficiar a los organizadores, porque 80 y pico, más de 80.000 personas. Más de 80.000 personas de público. Y después hay otra cosa. Marco, no sé si vio el partido, si escuchó la información. En el estadio donde jugaron, es estadio de una universidad de fútbol americano, sí, y no, prácticamente se ocupa para la participación de la gente que estudia en la universidad. Jar Barclay, para los basquetbolistas, los que miran, los que conocen la NBA, una estrella de la NBA, hoy es comentarista, dejó de jugar al básquet, pero fue un grande del básquetbol. Y se formó ahí en

0: Hizo universidad y jugó al básquet universitario en esa universidad. Pero lo que quiero decir, por supuesto, que hablar de esto no sé si tiene sentido, solamente es para que nos cause un poquito de envidia nomás, porque de lo contrario no llegamos. Acá en la Argentina hay universidades que no tienen aula. Imagínense, esta universidad tiene un estadio para albergar a 90.000 personas. Qué cambio, ¿no? Y se dio el estadio, no me acuerdo de la ciudad, la verdad no me acuerdo la ciudad porque un nombre. Alabama. Bueno, ahí jugaron. Esa ciudad tiene 80.000 habitantes. Y había más de 80.000 en el estadio. O sea, me imagino lo que habrá sido para la ciudad. Colmadísima de. Y bueno, de según lo que se vio y los comentarios de la gente que estaban en la transmisión, que estaban en el lugar, y la gran mayoría o prácticamente todos eran argentinos. Sí, estudiaba. Bueno, había, porque inclusive le hacían nota, había gente de otras ciudades de Estados Unidos que viajaron para ver el partido. La verdad que hay que seguir la selección, hay que tener ganas, ¿no? Bueno, el que puede está bien, en buena hora. Yo creo que todavía no está el fervor instalado de lo que es. En otra o por lo menos la sensación que tengo de que el mundial, otros mundiales parecía que había más efervescencia, ahora no tanto, pero bueno, anoche demostró Argentina que le salió bien las cosas, le salieron bien porque era mucho riesgo, era una, como dijo Scaloni, una piedra en el zapato este partido, que indudablemente a la gente de las empresas era la que organizó, porque faltando muy poquitos días y con varios jugadores con lesiones o recién saliendo de las lesiones, hacer un partido, el riesgo era mucho. Bueno, aparentemente hasta anoche, después en la conferencia de prensa, Scaloni dijo que salió todo bien, que no hubo ningún lesionado ni resentido de él, físicamente. El partido fue duro, para mí fue más duro de lo que se podía esperar, hasta el punto que hubo 10 tarjetas amarillas. Es mucho para un partido amistoso, es mucho, pero para como preparatorio le terminó sirviendo a Argentina porque la exigencia que brindaba el equipo de enfrente era interesante, y sigo diciendo que no sé si era lo ideal, pero terminó sirviendo. Bueno, Argentina va a estar haciendo su debut el próximo martes 16, justo el 16 va a estar haciendo su debut en el mundial. El mundial comienza mañana, ya estamos ahí a 24, más un poquito más de 24 horas de que comience el mundial. Todavía hoy va a haber en la previa, lo que puede ser, más allá de que sea un partido amistoso, hoy va a haber un lindo partido preparatorio. Lo vamos a ver a Portugal va a estar haciendo su último partido de previo al mundial hoy. Así que lindo para ver, muy lindo para ver. Bueno, hablando de fútbol, quiero agradecer, usted siempre, la verdad es que nunca entiendo por qué pone ahí una. Agradezco al señor Ismael Monsalvo, que gentilmente me proporciona información. Recién salida del horno. Nunca entendí por qué esas cortinas. Se engancha usted justo el dedo, pone, aprieta ahí. Bueno, un agradecimiento especial para Ismael, que me proporcionó toda la información de la Liga de Fútbol General Belgrano. Anoche salió la programación en la reunión de la Liga, así que imagínense, recién salía. Bueno, vamos a ir a eso. El campeonato de primera división, la cuarta fecha del torneo de primera división. El día sábado 13, va a haber partido en cancha de Belgrano. Va a haber tres partidos en cancha de Belgrano el día sábado. Va a estar jugando a las 14 horas Barraca Centenario, 16 horas Belgrano Huracán. Qué lindo, qué lindo. Uno de los clásicos del fútbol cruzucuateño, Belgrano Huracán. Y 18 horas Patita Villa Dolores, los vecinos. Los vecinos de barrio ahí, Villa Dolores, Patita, que están prácticamente pegados, los barrios. Linda jornada para ver. En el primer partido, reitero, 14 horas comienza. 14 el primero, 16 el segundo, 18 el tercero. Barraca Centenario, Belgrano Huracán y Deportivo Patita Villa Dolores. Esto es en cancha de Belgrano. En cancha de San Lorenzo, también el día sábado, en primera división, 14 horas San Martín Villa El Parque y 16 horas Santa Rosa La Cantera. Esta es la programación de primera división para este día sábado. Tengo entendido que la liga organiza primera división el día sábado porque juega Victoria. La final del campeonato provincial va a estar jugando en Curuzú-Cuatiá, su partido de ida, primer partido contra Lipton de Corriente, y después se define en cancha de Lipton, en la capital correntina. Bueno, continuamos con la programación el día, séptima división, el día lunes. El día lunes va a haber séptima división en cancha de San Lorenzo, 15:30 horas, Deportivo Patita La Cantera y 16:40 Villa del Parque Barracas. Para aquellos seguidores de las inferiores, para acompañar a los hijos, a los nietos, o simplemente ir a ver fútbol de el semillero, el futuro futbolístico, deportivo de Curuzú-Cuatiá, de la zona. Bueno, séptima división el día lunes 15. Es feriado el lunes, por eso. Bueno, también va a haber sexta división el día lunes. Esto se va a estar dando en cancha de Victoria, sexta división, 14 horas Deportivo Patita Barracas y 15:20 Victoria Huracán. Esto en cancha de Victoria. En cancha de Huracán, acá nuestros vecinos, acá muy pegado a la radio, realmente está pegado, digo, para algunos que no saben, está la cancha de Huracán, está el estadio del club, está pegada a la radio Guaraní. Cancha de Huracán, 14 horas, primer partido, Belgrano Santa Rosa, y segundo partido, 15:20 horas, va a estar enfrentándose también nuestro vecino Villa del Parque, Villa Dolores. Esto en sexta división. O sea que, en definitiva, séptima división va a haber el lunes en cancha San Lorenzo, y sexta división va a haber en cancha de Victoria y cancha Huracán. Y el día sábado, reitero, primera división con cinco partidazos. Tres partidos en cancha Belgrano y dos partidos en cancha de San Lorenzo. La cuarta fecha del fútbol de primera división de Curuzú-Cuatiá. Muchas gracias nuevamente al amigo Ismael Monsalvo por la gentileza de brindarnos esta información, porque hay mucha gente que nos escucha lo nos escucha a diario y quiere saber de la programación porque me pregunta siempre. Para Joji Correa, un saludo grande. Ahí está la programación completa, toda la información. Cualquier cosa, si te quedó duda o no pudiste anotar, me mandá mensajito nomás como siempre y te vamos a estar brindando esa información. Bueno, una mañana fresca, veremos qué pasa con el pronóstico del tiempo. La temperatura para hoy, ¿tiene por ahí? A ver si coincide. Está.
1: Temperatura 10 grados.
0: Sí, una sensación térmica de 8 grados, dice. Sí, está fresquito. Bueno, hoy hay que aprovechar porque mayormente nublado, pero bueno, vamos a ver. Ahora vamos a ir en detalles con toda la información del pronóstico. Atención a aquellos que ya comenzaron el día 8. El día 8 comenzó el pago, el lunes comenzó el pago de jubilados y pensionados. Aquellos que tenían pensado con el aguinaldo comprar dólares, el dólar blue subió con fuerza y alcanzó su nivel más alto desde enero. Aquellos que operan con dólares, subió con fuerza y alcanzó su nivel más alto. El tipo de cambio paralelo encadenó su segundo avance al hilo en lo que va de la semana y volvió a quedar más caro que el mayorista. Los mercados sienten el impacto de los nuevos ataques en Medio Oriente y la City local espera la licitación del tesoro. Dólar Blue hoy. Bueno, el dólar blue 1440 para la compra, 1460 para la venta. Igual toda la información financiera vamos a tener ahora más tarde, no marco toda. Esto es a modo de adelanto. Con razón vi, hay gente que está en esto y se entera, ¿no? Yo la verdad que no llego a eso, pero con razón había gente que quería comprar dólares. Es que sabía que se venía en aumento. Hay gente que publicaba que quería, que tenía para decía si tenía alguien, tenía ganas de vender, que había compradores. Bueno, vamos a ir antes de la pausa. Vamos a ir a lo que nos deja los números de teléfono para poder comunicarse con la gente de la cooperativa eléctrica de Curuzú Cuatiá, Cruz de Papel. Y Cooperativa Eléctrica Cruz de Papel y de Servicios Cruz de Papel informa a todos los usuarios rurales que deberán acercarse a la cooperativa para regularizar y efectuar el pago correspondiente de su servicio. Eso lo pueden hacer por calle Verón de Estrada, donde están ubicadas también las oficinas de la sociedad rural. Ahí está funcionando. Para consulta, información adicional o coordinación, comunicarse al 3774-568905. Agradecemos su colaboración y solicitamos difundir este aviso entre los vecinos de la zona rural. Cooperativa Eléctrica de Servicio Cruz de Papel. 3774-568905 es la vía de comunicación. Si no, también, si le queda más cómodo, me pueden mandar un mensaje al 400726, a mi teléfono, y que lo voy a estar comunicando a la gente de la cooperativa si tienen algún inconveniente, alguna información o o simplemente a modo de colaboración, contando, por ejemplo, como decía, si ahí se está por caer un poste, algún nido de pájaro, algún árbol que esté tocando los cables, ese tipo de cosas, se pueden comunicar y así también colaboran con la gente de la cooperativa. Vamos a la pausa, si le parece, Marcos, y ya regresamos.
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4: Es la hora 8. 2 minutos.
1: Temperatura 10 grados. Humedad 93%.
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12: Es la hora 8. 8 minutos.
13: Temperatura 10 grados. Humedad 93%.
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0: Continuamos saliendo al campo. Escuchábamos la parte musical a nuestro compolano y compañero de trabajo también. Trabaja también, tiene su programa en Radio Guaraní, a Rubén Rodríguez. Hay que pasar el invierno. Bueno, es una tarea sencilla pasar el invierno, y más ahora como estamos. Cada vez, no quiero hablar mucho porque particularmente me amargo, porque se lucha y todavía no se ven mejoras. No se ven mejoras. Seguramente a nivel macro el país está funcionando mejor, según se escucha, según el canal de televisión que uno escuche, porque depende de eso, ¿no? Depende de eso. Pero estamos en una situación compleja. Estamos en una situación compleja. Bueno, un saludo para Jorge Correa, que nos está escuchando, y también para Sara de Paraje Pinillo, que están sin energía eléctrica, hace un rato se cortó. Para los amigos de la cooperativa eléctrica, le comento a modo de información, en Paraje Pinillo están sin energía eléctrica, hace un rato se cortó la energía. Hablábamos, y gracias Horacio Lisa por los videos que me mandan dos videos. Estuvimos mirando con Marcos acá, me mandan unos videos de los perros que tiene, el perro Colin, de esos perros negros con corbata blanca, la manera de trabajar con la hacienda. Lleva un importante número de hacienda, nos están repuntando dos o tres vaquitas, están repuntando un lote lindo en número, un lote bastante grande, y hay cuatro perros trabajando. Prácticamente son ellos los que llevan la hacienda, con algún estímulo de Horacio, aparentemente es la voz, algún estímulo para que ellos trabajen, para que no pierdan la intensidad, pero son ellos los que van, los que llevan, los que, si se le queda alguna vaca, van, la buscan. La verdad, impresionante trabajo, un trabajo que seguramente podían hacer o debían hacer, no sé, dos, no quiero exagerar, dos, tres, cuatro personas. Va una persona y los perros trabajando. Una belleza, la verdad que es una belleza saber la manera en que los perros sirven para el campo, no solamente como compañía, como guardián en el campo, sino todo lo que hacen como trabajo. Así que Horacio, muchas gracias por... Y por la información también, 15 milímetros llovieron el fin de semana, el domingo, en la zona de Coni. Horacio también es de los míos, Horacio no tiene tampoco, Marco no tiene redes sociales. Igual que yo, chusmealo con los estados nada más. Mira los estados nomás. Dice, nosotros estamos enchapados a la antigua. Sí, puede ser. Puede ser, porque hoy por hoy la modernidad te lleva a que tengas redes sociales. Yo me resisto un poco, trataré de aguantar todo lo que pueda sin redes sociales, porque no me gusta tanto eso de que la gente por ahí utiliza las redes sociales para decir cualquier cosa, para, como es redes sociales, por ahí se animan a decir cosas que no son, y agreden, y entonces quiero estar tranquilo. Algunos me dicen, sí, pero si tenés que mirar nomás, y sí, puede ser también puede ser otra alternativa, pero por ahora estoy bien así. Me dice que para los amigos de la cooperativa le voy a hacer llegar esta información, aparte de que puedan estar escuchando algunos de los integrantes de la cooperativa. Desde Cazadores hasta La Esperanza hay nidos muy grandes, porque eso es lo que más o menos conocemos y sabemos y vemos, y le prestamos atención al campo. Los nidos hacen un cada vez eso, ahí están los loros trabajando. Se forman impresionante el tamaño de los nidos que hacen sobre los postes de energía eléctrica y ocasionan muchos daños, así que no sé cuál se instrumentará la tarea ahí, pero bueno, la información llega. Bueno, vamos a ir al pronóstico del tiempo, si le parece, Marcos, y vemos qué pasa en todo el país y después nos acercamos a Cursucuatia.
1: Argentinos, ¿cómo estamos? Un placer acompañarlos y ya le damos paso al día miércoles 10 de junio, mitad de semana, y vamos a conocer cómo van a estar las condiciones de tiempo en nuestro país. Primero acompáñame al pantallazo general para contarte que va a ser un miércoles nuboso con nubosidad variable en gran parte, muy poca presencia del sol como lo podemos ver en pantalla, algunas lloviznas que también van a estar presentes tanto en franja central como en el norte de nuestro país, y la humedad que no se quiere ir y continúa en esta mitad de semana, pero vamos a ir por parte, comenzando por lo que es el noreste y litoral, que va a contar con nubosidad variable, aunque en Misiones y en Formosa va a estar presente la inestabilidad con algunas lloviznas aisladas, con mejoras temporarias, por supuesto también que de por medio, viento que va a estar soplando del este aportando aire húmedo en circulación a la región y poco cambio en relación a las temperaturas, mínimas entre los 13 y 15 grados y máximas que por la tarde alcanzan los 18 y 20 grados. Atención Misiones, porque en las primeras horas cuentan con bancos de nieblas y de neblinas, así que a circular con precaución. Podemos decir que una jornada también bastante inestable para lo que es la franja central de nuestro país, que va a contar también con la presencia de la nubosidad, ausencia de sol en la jornada y algunas lloviznas aisladas con mejoras temporarias de por medio, más inestabilidad también para la provincia de Buenos Aires. Viento que va a estar soplando del noreste y en Buenos Aires del sector noroeste. Continúa todavía la humedad en el ambiente, va a ser una jornada bastante pesada porque siempre que tenemos combinación con la inestabilidad es un bombazo de humedad. Poco cambio en relación a las temperaturas, más bien un leve descenso en relación a lo que fue el día martes, temperaturas máximas que alcanzan los 15 y 16 grados y amaneceres también bastante frescos en relación a los días anteriores. La inestabilidad también está presente para las provincias cuyanas, que van a contar también con algunas lluvias y algunos chaparrones con mejoramientos temporarios de por medio. Poco cambio en relación a las temperaturas, pero sí es importante decirte que en lo que es la zona de valle, tanto de San Juan como de Mendoza, vamos a contar con alerta amarilla por nevadas nuevamente después de varios días. Ahora nos vamos al noroeste argentino, que va a tener, podemos decir que una jornada también bastante nubosa con la inestabilidad presente, algunas lloviznas aisladas, poco cambio en relación a las temperaturas y atención porque en zona de montañas entre Catamarca y La Rioja vamos a contar con alerta amarilla por vientos, intensas, fuertes ráfagas que pueden alcanzar los 90 kilómetros por hora, así que a tenerlo en cuenta. Amaneceres también bastante fríos en esta región. Y ahora nos vamos por último al otro extremo, al sur, a la Patagonia, que va a tener una jornada, podemos decir que también bastante inestable con algunas lloviznas, pero sí también un miércoles ventoso, con vientos soplando del sector oeste, por el que tenemos alerta amarilla también para la provincia de Santa Cruz y el sur de Chubut. Ya sabes que toda esta información la puedes encontrar con mucho más detalle en infoclima.com y en todas nuestras redes sociales. Buen miércoles, muchísimas gracias y hasta la próxima.
0: Bueno, estábamos escuchando el pronóstico del tiempo en todo el país. Para Curuzú-Cuatiá, hoy miércoles, nos dice mayormente nublado. Ya les comenté la sensación térmica en la hora mínima, 8 grados la sensación térmica. Está pronosticado 9 grados la mínima, 17 la máxima, con un pequeño porcentaje de probabilidad de precipitaciones, un 10%. Vientos a 8 kilómetros en la hora. Humedad 98%. Bastante elevada la humedad. Es lo que por ahí afea al día, ¿no? Son días muy húmedos. De los días que hay que tratar de cuidar la ropa, se arma ahí una complejidad porque, bueno, se ensucia porque hay barro, hay barrito, hay con la humedad. Pero en definitiva hay que tratar de cuidar de que eso no ocurra, porque no se seca ahora. Y si se lava, queda con olor a humedad, queda con, como se dice habitualmente, con olor a perro mojado. Bueno, el jueves, ¿qué está previsto para mañana? Una mínima de 8, una máxima de 16. Mañana 70% de probabilidad de precipitaciones. Esto va a estar ocurriendo, comienza nada más que con un 20% a partir de las 9 de la mañana. Y se va a extender hasta las 16, que nuevamente a las 16 baja a un 20%, pero en el transcurrir de la jornada, de esas horas, hay entre un 40, 50, 60 y un 70% de probabilidad de precipitaciones. Esto está previsto para mañana. Sin embargo, el día viernes una mínima de 8 y una máxima de 17, también mayormente nublado. Para el día sábado, una mínima de 8, una máxima de 19, mayormente nublado también. Lo mismo que va a pasar el día domingo, con una mínima de 7 y una máxima de 17, así que a prever, va a estar bastante, son días frescos, porque van a estar entre una mínima de 7 y una mínima de 7 u 8, y seguramente la sensación térmica estará 1 o 2 grados menos, así que va a estar fresco todos estos días. Pero el día jueves, mañana, es el día que probablemente, por lo menos así dice el pronóstico, hay una probabilidad mayor, hay un 70% de probabilidad de precipitaciones. Así que estaremos atentos a eso. A partir de media mañana, más o menos, va a empezar a caer la lluvia. Hablando de tiempo, y si se viene un diluvio histórico con tormentas por 96 horas, 4 días, intensa lluvia y ráfaga de viento de más de 60 kilómetros por hora. El Servicio Meteorológico Nacional mantiene alerta en distintos puntos de la Argentina. Se extenderán durante al menos 96 horas, con lluvias intensas y ráfagas que podrían alcanzar los 60 kilómetros por hora. El mal tiempo se mantendrá al menos hasta el viernes, según los últimos informes oficiales. El pronóstico anticipa un escenario complejo, con precipitaciones persistentes, momentos de fuerte actividad eléctrica. Atento a eso, porque si es lluvia nomás, y bueno, sí, hay actividades que no se van a poder realizar, eventos que están programados no se van a poder realizar, pero cuando hay actividad eléctrica hay que tener mucho, pero muchísimo más cuidado. Estas condiciones podrían generar complicaciones en la circulación y posibles interrupciones en servicio, especialmente en zonas bajas de la ciudad y áreas rurales cercanas. Esta información es de, dice, tormentas fuertes y lluvias intensa durante 3 días, de acuerdo a la información difundida parte de Mendoza y Neuquén. Ahí está la zona donde quedarán bajo un periodo prolongado de inestabilidad climática en la zona de la cordillera. No se trata de una tormenta aislada, sino de un sistema que traerá lluvias continuas, sin mejora y sin una estabilidad clara en el corto plazo. Es más, el clima inestable se extenderá a distintas zonas de la Patagonia. Aparentemente no nos va a llegar con esa intensidad por acá. El clima en la zona cordillerana de Neuquén mantiene una alerta amarilla por fuertes lluvias. En tanto, en la zona cordillerana de Mendoza mantiene alerta amarilla por inicio de las nevadas que se extenderán durante los próximos días. Bueno, Neuquén, Mendoza y Neuquén son las provincias que seguramente, según el pronóstico, van a estar sufriendo con mayor intensidad esto de del clima. Varios días de inestabilidad. Nosotros aparentemente vamos a tener varios días de nubosidad, como decía el pronóstico extendido, nubosidad, días con poco sol, pero eso de las tormentas aparentemente no nos va a llegar, y ojalá que no, sobre todo el tipo de tormenta. Bueno, es ideal para fresco, nublado, el que tiene la posibilidad de estar adentro, está lindo para el que le gusta el fútbol. Ahora va a haber mucha actividad de fútbol, mucha a partir de mañana. Bueno, hoy ya hay partido, como le decía. Hoy va a estar reapareciendo. Vamos a poder ver a Cristiano Ronaldo, uno de los históricos. Muchos no comparten su manera de ser, de actuar, pero futbolísticamente no hay nada que decir. Creo que cualquiera que le guste el fútbol no puede estar en contra de lo que es futbolísticamente Cristiano Ronaldo. Después, en el tema personalidad, declaraciones, manera de actuar, algunos no comparten, y bueno, eso ya es una cuestión personal. Pero bueno, está lindo para quedarse adentro, compartir unos mates, unas tortas fritas, ando con ganas de comer. Antes hacía mi mamá unos buñuelos que hacía en el campo, pero no puedo encontrar quien haga. Sí, se ve muy, yo veo muy poco. Antes era, porque aparentemente, bueno, mi mamá no era una experta cocinera, convengamos, y vacía y salía rico, o sea que quiere decir que no debe ser muy difícil hacer. Bueno, compartíamos eso. Bueno, está lindo para compartir ese tipo de cosas, y quedarse adentro nomás, salir lo menos posible, y de paso que la pasamos bien, no corremos tanto riesgo de enfermarnos. Así que los tiempos, el clima hace que tengamos que actuar de esa manera. Bienvenidos sean los que pueden, ¿no? No es su caso, Marco, que tiene, por ejemplo, cuando tiene que venir a abrir la radio, tiene que... Bueno, vamos a nuestra última pausa, y tras la pausa, si escuchamos algún buen tema musical, y vamos a escuchar qué es lo que pasa con el mercado, la operatoria hoy de grano, de todo completo, la parte de finanzas, lo económico, y después Cañuela. Ya regresamos.
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9: Es la hora 8:38.
10: Temperatura 10 grados. Humedad 93%.
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0: Continuamos en saliendo al campo. Bueno, la verdad que me grata, es lindo, por eso a mí me gusta hacer radio, ¿no? Me gusta el contacto con la gente y tener esta ida y vuelta. La verdad que me gusta, me siento bien haciéndolo. Y sobre todo tratando de entender de que esta comunicación a través, este contacto a través de la radio, poder llegar a muchos hogares y ser con parte de, por lo menos un par de horas, poder ser parte de esas familias. En el caso de el amigo Rulo Riccini, el pariente Rulo Riccini, que me llamó, un saludo grande para Rulo. Gracias por las palabras, gracias por el mensaje. Bueno, volvió a la sintonía de Guaraní, dice que no escuchaba y enganchó el día viernes, y a partir de ahí nuevamente nos escucha el grupo de trabajo. Nos escuchan en la parte en la que sería el lugar, hacen queso, y ahí sé que está prendida la radio en ese lugar y comparte con nosotros. Así que un saludo grande para él, para toda la gente que trabaja con él, para la señora, para su señora. Bueno, un saludo grande y agradecimiento muy, muy especial. Está contento porque Rulo tiene, bueno, hay muchas vacas en ordeñe, hay buena pastura, es un buen momento para su actividad. Así que un saludo para él y toda su gente. Vamos a ir si le parece, Marco, a las operatorias. Si comenzamos con la de grano. Ahí estamos.
1: Repasamos la operatoria de los mercados de granos. Empezamos por el mercado internacional de Chicago en los Estados Unidos, hoy con una jornada que dejó de caer, para decirlo de alguna manera. El trigo operó en alza, levemente en alza, subiendo 64 centavos de dólar. Para la posición julio, $215 el ajuste. Maíz para la misma posición, $165 sin cambios. Y la soja julio, $410 la tonelada, también sin modificaciones. Vemos ahora qué ocurrió en el mercado doméstico, valores en dólares por tonelada para el disponible. Repasamos la operatoria en Rosario. El trigo en baja en Rosario, $208. Maíz sin cambios, $180. Y la soja hoy operó en alza, $321 para la oleaginosa. Vemos el mercado disponible local, valores en pesos por tonelada en el disponible. Repasamos Rosario. Trigo en baja, 293.602 pesos. El maíz en alza, 258.974. Soja y girasol también en baja, al igual que el trigo. La soja se negoció a 458.756 pesos, mientras que el girasol lo hizo a 601.440 pesos la tonelada. La información de los mercados de granos en Argentina y también en Estados Unidos.
0: Bueno, ahí escuchábamos la operatoria, cómo se está moviendo en Chicago, en Estados Unidos, que es el formador de precios y de este tipo de negocio. Vamos a escuchar la parte económica, la parte financiera.
1: Hablamos ahora de los mercados financieros. Empezamos a repasar cómo operaron las principales monedas en la Argentina respecto del peso de nuestro país. El euro sin cambios, 1.610 para la compra, 1.710 para la venta. El resto, real y Banco Nación, dólar minorista y mayorista, todo en baja respecto del peso argentino. Real, 274 para la compra, 289 para la venta. Dólar minorista, Banco Nación, 1.410 compra, 1.460 venta. El dólar divisa o mayorista, 1.432 para la compra. Punta vendedora se negoció a 1.441 pesos. Vemos entonces cómo quedó el tipo de cambio efectivo, descontado los derechos de exportación, para un básico de 1.441. El trigo con 7,5% de este impuesto para exportar, 1.332,92. El maíz con 8,5% de retención.

0: 1.318,51 pesos. La soja con 24% de este impuesto para exportar, el tipo de cambio efectivo 1.095,16 centavos. Derivados de la oleaginosa, 22,5% es el derecho de exportación, el tipo de cambio efectivo 1.116,77. Derivados del girasol, 3% la retención, 1.397,77 el tipo de cambio efectivo. Derivados, harina de trigo, perdón, 3,5% es la retención, 1.390,56. Carne vacuna y carne aviar, por último, con un 5% de retención, el tipo de cambio efectivo quedó en este día martes en 1.368,95. Finalmente, concluimos con lo que tiene que ver con el dólar alternativo, dólares financieros que cerraron de la siguiente manera. El dólar MEP no sufrió modificaciones, cerrando en la plaza oficial a 1.456,83 centavos. El contado con liquidación en baja respecto del peso argentino, 1.512,58. Y el dólar blue en el mercado paralelo hoy ya se emparejó con el dólar oficial, cerrando en alza 1.460 pesos. Repasamos la operatoria de los mercados de granos.
1: $1.460 el dólar blue. Van a aumento. ¿Escuchamos lo que pasa en Cañuela?
2: Segunda ronda operativa, oferta chica, ya lo habíamos hablado ayer. Los caminos no orean de un día para otro. Vamos a ver qué pasa el viernes, tampoco creo que haya una oferta tan importante. Lo cierto es que hoy se va a trabajar sobre 4.496 animales, muy parecido al encierro de ayer, recordando que ayer, salvo algunos lotes muy puntuales que alcanzaron un precio destacado, no quiere decir que hayan sido superiores a los del viernes pasado, el resto ahí, con lo justo, claro. El mostrador, Daniel, el poder adquisitivo. Lo que pasa en el mostrador, está planchada la venta, mucho pollo, mucho cerdo, me dijeron. Inclusive recién, estoy hablando con unos operadores, canepa, mucho pollo, mucho cerdo, poca venta de carne vacuna, y eso se refleja en el ánimo, en el momento de fijar precios y competir en las pasarelas, donde inclusive no hay muy buena calidad tampoco. Hoy hay poca vaca, ayer había bastante, hay bastante buen consumo, hoy vamos a ver qué pasa con animal liviano, que escasea últimamente, y algún lote de novillo grande que también estuve recorriendo el mercado, vine muy temprano, a las 4 estaba en el mercado ya, así que estuve mirando, está muy bien iluminado el mercado, se puede ver muy bien, porque aparte no hay niebla, y neblina acá en las instalaciones, así que bueno, con mucha expectativa, atención, es un día clave hoy, hoy es un día clave. Ahora, si con 4.000 ayer y 3.000 y pico viernes pasado, en otra época hubiera volado el precio de la hacienda en pie, volado. Eso marca, Daniel, que el mostrador está deteriorado, realmente deteriorado. En lo que respecta a Chicago, la jornada de ayer para el trigo buena, medio punto arriba, 215 y $219 para julio y septiembre, el maíz 165,5 y 168,25 para julio y septiembre, la soja cayó entre el 0,15 y el 0,25%, pagando $409,50 julio, $411 agosto. Y el aceite de soja entre 3/4 de punto, el 1 y el 1,15% arriba, de acuerdo a la posición. Julio, $1.653, agosto, $1.625, septiembre, $1.598. De fondo se escucha el ruido, claro. Se atrasó un poco la parte y la clasificación de la hacienda, por eso me voy a alejar un poquito para que no haya tanto ruido de ambiente. Pero esto marca que estamos acá. Mercado local, 0,50, atención con la baja del trigo, entre el 0,50, el 2 y el 2,25% abajo. Julio, $208, $213 para diciembre. El maíz pagó $178 y $180 para julio y septiembre. La soja entre 3/4 de punto y 1% arriba. $326,5 para julio, $329,75 para septiembre, $335,75 la posición noviembre. Está operando en este momento el mercado nocturno de Chicago con un trigo que está el $2.50 arriba, $217.50 y $221.50 para las posiciones julio y septiembre. El maíz $1 arriba, $166 y $169 para las mismas posiciones. Y la soja está entre $1.50 y $2 arriba, $411.50 para julio, $413.25 para agosto, $413 la posición septiembre. Reitero la entrada, antes de despedirme, puede haber alguna modificación, no mucho más. 4.496 animales, segunda jornada operativa de la semana en este mercado, rector por excelencia de precios ganaderos para hacienda de consumo más grande del mundo.
1: Ahí escuchábamos la operatoria de Cañuela, decía, bueno, que es el formador por excelencia, el formador de precio por excelencia. poco movimiento, poca cantidad de hacienda, se debe no solamente al estado de los caminos que no pueden sacar hacienda, sino también, como decía, deteriorado, palabra del periodista, deteriorado el mostrador. Está avanzando anoche me miraba un informe en el que había un informe bastante completo en el que se hacía las comparaciones y lo intermensual e interanual con respecto a la carne de cerdo y la carne aviar, la carne de pollo, haciendo la comparativa con meses anteriores y con años anteriores, el avance que tuvo y más allá del precio de la carne bovina, que para el productor tengo entendido que están bastante bien los precios comparado con lo que estaba antes, pero la venta disminuye y eso se debe a lo del mostrador, que dice deteriorar al mostrador por falta de capacidad de dinero. Indudablemente es así. El pollo y el cerdo está en plena actividad. A mí ya me están saliendo plumas. Me parece que estoy, me empiezo a mirar porque creo que tengo plumas. Sí, pero caemos en esa. Bueno, puede ser que cambie ahora. Con el aguinaldo puede decir que unos días, un par de días cambie y vaya. No, pero está difícil. Así que creo que tiene que ver todo con el tema situación económica. Bueno, hemos llegado al final. Gracias a todos. Gracias, Horacio, por los videos. Escuchábamos lo musical a Blas Martínez Riera, mi perro fiel. Tiene que ver con la verdad que viendo los videos uno puede decir, bueno, Martín Herrera vio este video, le pasó algo parecido. Una hermosura ver cómo trabajan esos perros. Bueno, a todos los que se comunicaron, los que mandaron videos, los que mandaron fotos, a los que comparten con nosotros, a Rulo Riccini y toda su gente que está trabajando en la elaboración de queso, en este momento están trabajando, a todos un saludo grande, un agradecimiento muy especial por compartir el programa. Ya le dejamos en la compañía de Ecos del Litoral con Lidia Cornaló, con la continuidad. No se vaya de Radio Guaraní. Marcos, muchas gracias. No sé si mañana va a estar, mañana no va a estar. Bueno, mañana comienza el Mundial, temprano, 14 horas comienza el acto, los festejos. Creo que 16 horas el primer partido de México, así que hoy hay un lindo partido también de Portugal para verlo a Cristiano Ronaldo. A todos, que Dios los bendiga, que tengan una excelente jornada. Si queda tiempo, escuchamos un tema musical, Marcos. Que Dios los bendiga, que tengan una excelente jornada, a portarse bien, a no enojarse tan fácilmente. Muchas gracias a todos.
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1: Volvieron a caer la industria y la construcción.
2: Retrocedieron en abril 2,1 y 4% respectivamente contra marzo, y la medición interanual, tanto de las obras como de la actividad fabril, también registró una baja del 2,8% contra el mismo mes del año pasado.
1: Se aguardan detalles del hallazgo de la adolescente desaparecida en Córdoba.
2: El ministro de Seguridad de la provincia, Juan Pablo Quintero, señaló que la Fiscalía de Jesús María dará información sobre el caso y pidió respetar la privacidad de la joven y su familia, debido a que se trata, dijo, de una menor de edad.
1: Roberto Sánchez sigue con una leve ventaja sobre Keiko Fujimori en el lento conteo de las elecciones en Perú.
2: Escrutado el 97% de los votos, el candidato nacionalista obtiene el 50,07 contra el 49,92 de la líder conservadora, y el jurado nacional de elecciones advirtió que los resultados finales se conocerán recién a mediados de julio.
1: Con un gol de Messi, Argentina le ganó a Islandia 3-0.
2: En su último amistoso antes del inicio del Mundial, el seleccionado se impuso con goles del Colo Barco, Almada y del capitán, que marcó de penal.
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7: Es la hora 9. 5 minutos. Temperatura 10 grados. Humedad 93%.
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18: Muy buenos días, ¿cómo están ustedes? ¿Cómo les va? Ya estamos aquí en la mañana de Radio Guaraní. Estamos con el señor Marco Favotti en controles técnicos y musicalización. De este lado, quien les habla, Lidia Cornaló. Y bueno, un caso preocupante, los otros días hablábamos del brote de ébola en África y que podía dar un coletazo por esta zona, pero el hantavirus aparentemente ha venido para quedarse. Se registraron nuevos casos de hantavirus en Argentina, ya se confirmaron 47 casos en los que van del año y en su gran mayoría se encuentran en Buenos Aires. Durante la semana epidemiológica 21 se notificaron nuevos contagios de hantavirus, elevando a 47 el número de casos confirmados en lo que va de 2026. Si se considera toda la temporada 25-26, desde la semana epidemiológica 27 del 2025 hasta la 20 del 2026, el acumulado alcanza los 107 diagnósticos positivos. De acuerdo con el Boletín Epidemiológico Nacional, la región centro concentra el 54% de los casos registrados. La provincia de Buenos Aires encabeza las estadísticas con 44 contagios confirmados. Por su parte, la mayor tasa de incidencia se observa en el noroeste argentino, con 0.63 casos cada 100.000 habitantes. En esa zona se contabilizaron 37 infecciones, de las cuales más del 80 corresponden a la provincia de Salta. En la Patagonia, en tanto, se confirmaron 12 casos distribuidos entre Río Negro 6, Chubut 5 y Neuquén un caso. El hantavirus es una enfermedad zoonótica que se transmite principalmente a través de roedores silvestres infectados, considerados reservorios naturales del virus. Estos animales pueden portar la infección sin presentar síntomas y eliminan el agente patógeno mediante la saliva, la orina y el excremento.
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0: La mejor compañía. 9:18 minutos, aquí estamos con vos en la mañana de Ecos del Litoral y te cuento que en autoservicio lo de Ariel, ahora llevando estos productos con la tercera unidad tenés un 5% de descuento, imperdible. 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Vamos a hablar de Mundial porque ya estamos ahí, ¿eh? Ya estamos palpitando. Lionel Scaloni habló del reemplazante de Velardi y la ilusión de la gente con el Mundial. Con goles de Valentín Barco, Lionel Messi de penal y Thiago Almada, Argentina goleó 3-0 a Islandia anoche en Alabama en el último amistoso de cara a la Copa del Mundo. Tras el encuentro que dejó muy buenas sensaciones, Lionel Scaloni habló del reemplazante de Leonardo Balardi y la ilusión de la gente con que el equipo gane el Mundial. La verdad que era un partido difícil porque más allá del rival que tiene su jerarquía, era a una semana del debut y queríamos que todos terminen bien. Por eso repartimos los minutos, defendimos cuando tuvimos que hacerlo y también jugamos. Inició Scaloni sobre el partido. Capaz un día más me tomo para definir el reemplazo de Balardi. Tenemos una idea, pero estuvimos hablando y capaz un día o dos nos vamos a tomar porque la prueba de hoy me dejó satisfecho y me despejó muchas dudas. Eso me ayudó a que sea la decisión, de que esa sea la decisión. Hay dos opciones, expresó sobre el nombre 26 de Argentina en la máxima cita que va a ser el próximo martes 16, y se va a enfrentar a Argelia. Lo único que hago yo es meter la pata porque hay un montón que merecen jugar. Es una continua toma de decisiones e intentar dar en la tecla. El entrenador está para eso. No tengo claro quién va a jugar. Juegue quien juegue, el otro también lo merece. Comentó sobre si cree que habrá futbolistas que se ganen un lugar en el 11 durante la Copa, como en Qatar 2022.
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1: 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Roba un joyero en Corrientes, hallan camioneta que habría sido utilizada por la banda. La investigación por el violento asalto sufrido por el joyero Raúl Cipollone sumó un elemento clave. Efectivos de la Dirección de Investigación Criminal encontraron una camioneta utilitaria Chevrolet blanca que estaría vinculada al golpe comando perpetrado contra el comerciante correntino durante la siesta del lunes. De acuerdo a la información, el vehículo fue localizado abandonado en el barrio 17 de agosto, detrás de la cancha de Boca Unidos, y tenía pedido de localización por robo en la provincia de Buenos Aires. La camioneta fue captada por las cámaras de seguridad circulando frente a la vivienda de Cipollone antes del ataque. Las imágenes muestran que el utilitario tenía patente colocada al momento de los hechos, aunque fue encontrado sin ella, al ser secuestrado por la policía. Los investigadores consideran que el hallazgo puede resultar determinante para avanzar en la investigación e identificación de los delincuentes que participaron del asalto. De acuerdo con la información recabada hasta el momento, al menos 4 personas habrían integrado la banda, aunque no se descarta que haya más involucrados. Con el avance de la investigación se confirmó además que fueron sustraídas más de 90 piezas de joyería del comercio céntrico de la capital correntina.
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0: Temperatura 14 grados.
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1: 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Turistas brasileños entraron a un sector prohibido del Parque Nahuel Huapi y fueron multados. Bueno, vienen acá y hacen lo que quieren, ¿eh? Nosotros allá no podemos hacer ni un gesto. Un grupo de turistas brasileños fue multado el fin de semana pasado por ingresar a una zona prohibida del Parque Nacional Nahuel Huapi, situado en el Distrito de los Lagos, en la Patagonia Argentina. La infracción se produjo luego de que los visitantes incumplieran las indicaciones del área del Ventisquero Negro y llegaran a la costa de la laguna, una zona de suelo frágil y que presenta peligro de derrumbe. Según informó la intendencia del parque en comunicados reproducidos por medios locales, los visitantes descendieron hasta la costa de la laguna, ignoraron la cartelería que prohíbe el acceso y superaron la baranda de seguridad instalada para impedir el ingreso. La identificación se concretó después en los sectores de Pampa Linda y Saltillo de las Nalcas, con apoyo de material audiovisual y un operativo coordinado por Gendarmería Nacional. El área del Ventisquero Negro presenta condiciones particulares de fragilidad y riesgo. El suelo está conformado por morenas glaciares, compuestas por materiales poco consolidados, con pendientes inestables y presencia de rocas sueltas. El tránsito de personas en estos sectores aumenta las posibilidades de derrumbes, desprendimientos de suelo y caída de rocas, pudiendo ocasionar accidentes de gravedad, consignaron desde la intendencia.

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Aquí estamos ya en el tramo final de nuestro programa y un hecho que se repite muchísimo con nuestros adultos mayores. Una pareja de jubilados fue estafada con el cuento del tío en Santa Fe. Le robaron casi $1,000,000. Los delincuentes se hicieron pasar por la hija de las víctimas y por empleados bancarios. Una pareja de jubilados fue víctima de una estafa bajo la modalidad del cuento del tío en la ciudad de Santa Fe. Los delincuentes robaron entre 800.000 y $1,000,000, que representaban los ahorros de toda la vida de las víctimas. El robo ocurrió en una vivienda de calle Francia y el propietario quedó con lesiones leves tras ser empujado durante la entrega del dinero. De acuerdo con un programa de Santa Fe, las víctimas son un hombre de 82 años y su mujer de 83, quienes recibieron una llamada de una mujer que simuló ser su hija. Durante esa comunicación, la falsa familiar les dijo que dos personas pasarían a retirar los ahorros en dólares para depositarlos en una sucursal del Banco Nación. Minutos después llegaron dos hombres que se presentaron como empleados bancarios y cuando los jubilados iban a entregar el dinero, empujaron al dueño de casa y le provocaron lesiones leves antes de escapar con el efectivo. Bueno, evidentemente hubo un entregador acá, que supiera que estos ancianos tenían ese dinero. Seguramente la policía y la justicia actuarán. Una vez con los fajos de dólares en su poder, los ladrones huyeron rápidamente del lugar y se perdieron en la ciudad. Tras la conmoción del asalto y al constatar que sus familiares reales constataron que todo se había tratado de una farsa, las víctimas lograron dar aviso al 911 y allí personal de la Brigada Motorizada de Santa Fe entrevistó a los damnificados y tomaron datos para determinar quiénes fueron los delincuentes que estafaron a estos dos adultos mayores. Lo que siempre decimos, ¿no? La importancia de no tener dinero en casa, sobre todo semejante cantidad de dinero. Imagínense, casi $1,000,000. Es demasiado dinero para tenerlo guardado bajo el colchón. Este tipo, esta cantidad de dinero evidentemente amerita o una caja fuerte bancaria o ni siquiera una caja fuerte en tu casa, porque obviamente te amenazan, te torturan y vas a cantar, vas a entregar todo. Siempre tanta cantidad de dinero hay que tenerla en una caja bancaria, en una caja guardada en una caja fuerte bancaria o si no en un plazo fijo, siempre en el banco, es lo más seguro el banco. Tremendo lo que le pasó a estos jubilados en Santa Fe. Aquí en Curuzú también hubo un caso, varios casos que se hicieron pasar por familiares y las personas desesperadas a veces porque les exigen, estoy en problemas, mamá, me pasó esto, necesito que me mandes plata porque, bueno, todo eso pasa, aunque uno crea que es una fantasía y piensa, pero ¿cómo se dejó estafar? Bueno, sucede, lamentablemente suceden este tipo de cosas y muy seguido. 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Nos vamos, el señor Marcos Favotti nos acompañó hoy en controles técnicos y musicalización. Qué lindo tema este de los tequis, le dejo que lo disfruten, será hasta mañana.

0: Es la hora 10 en punto.
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3: Diputados, continuará hoy el debate de la ley de lobby y del superrigi.
4: Los plenarios de comisiones se reunirán a las 11 y a las 14 para debatir las iniciativas que contemplan, por un lado, la transparencia en las decisiones estatales y el régimen para inversiones superiores a los 1.000 millones de dólares.
3: UNICEF informó que la pobreza infantil bajó al 42,3% en el 2025.
4: El dato corresponde al segundo semestre e implica una baja significativa en comparación con el 2024, mientras que la indigencia cayó al 9,4%.
3: Vaca Muerta y la minería aportaron la misma cantidad de dólares.
4: Según estimaciones privadas, en base a datos oficiales, tuvieron en el primer cuatrimestre del año una oferta neta de 8.150 millones, monto similar al liquidado por la actividad agropecuaria.
3: Real Madrid ofreció 150 millones de euros por Julián Álvarez, pero el Atlético lo rechazó.
4: El merengue informó oficialmente la propuesta por el delantero de la selección y la negativa del colchonero a venderlo por menos de la cláusula de salida, cercana a los 500 millones.
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10: Es la hora 10 minutos.
11: Temperatura 15 grados. Humedad 90%.
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3: Ayer decíamos, se conocieron números del INDEC respecto a la actividad industrial del mes de abril, y había habido un repunte en marzo, después caídas en enero y febrero que parecía que marcaban un cambio de tendencia. Pues no, una caída fuerte. Algunos sectores, pero ya están golpeados y como que no encuentran piso, ¿no? Textiles, maquinaria, metalmecánica, autopartes, cae casi un 10%. La producción de autos, según la Unión Industrial Argentina, mayo cayó un 20%, textiles casi un 20%, construcción que ya está por el piso con la eliminación de la obra pública, cayó respecto del mes pasado, que había repuntado un 4%, y así donde uno mire estas actividades que demandan mucha mano de obra. Y era justo ayer el día de la convención anual de la Cámara Argentina de la Construcción, donde habló Caputo, Luis Caputo, el ministro de Economía, que no le encuentra un problema, no parece ver en estos números un problema serio. Al contrario, lo que él destaca es que nunca hubo condiciones macroeconómicas tan buenas y lo que hay es mejor oferta para el consumidor. Luego, ¿por qué el consumidor no consume? O el que compró un electrodoméstico, ahora hay el 40% de las personas que están en mora habiendo comprado electrodomésticos con las casas de electrodomésticos. A ver, Luis Caputo.
4: Y también hay dólares para todos ustedes, para todos los que quieran ahorrar en dólares. Y así todo, sobran tantos dólares que el Banco Central ha venido comprando a razón de 100 millones de dólares por día. Entonces, no hay un problema de restricciones externas, hay un problema de modelo. O sea, vos estabas incentivando un modelo donde naturalmente, si combinamos todo lo que dije antes y cerrás la economía, y no, obviamente no va a haber dólares, porque para que haya dólares tiene que haber exportaciones, y para que haya exportaciones tenés que ser competitivo. Y si vos no pones los incentivos para que haya competencia, entonces sí, no va a haber exportaciones y no va a haber dólares suficientes.
3: Bueno, él está discutiendo con la idea de la restricción externa y lo dice en algún momento después que habla de que el peronismo tradicionalmente habla del kirchnerismo, la restricción externa, ¿en qué sentido? Si la economía argentina crece mucho, demanda más importaciones. Si demanda más importaciones, te gastás los dólares, sí. Y entonces no tenés el superávit comercial. Digo, podés exportar. ¿Cuál es la otra vía? Aumentar las exportaciones para que, aunque importes más porque la economía crece, tengas un buen saldo porque exportás mucho. Bueno, ahora se están dando las dos cosas. Caen las importaciones porque cae la actividad económica y suben las exportaciones porque apareció Vaca Muerta y apareció la minería y apareció una nueva fuente de dólares que es muy novedosa para la Argentina. Sí. De hecho, ayer Ricardo Arriazu, que es uno de los economistas más escuchados por este gobierno, muy ortodoxo y demás, de hecho habló en ese ámbito, lo que dice es que se alinearon los planetas para la Argentina, a punto tal que él dice que si las cosas fracasaran ahora, tendría que ver con que chocamos una calecita.
5: La gente poco a poco comienza a cambiar su comportamiento, pero nadie sabe cómo va a ser el comportamiento, porque eso depende de la confianza. Ahora voy a hablar del cortísimo plazo. Yo el año pasado dije una frase que los planetas se estaban alineando para un gran 2026 si no chocábamos la calecita. Y cuando los planetas se alinean, en realidad quiero decir que nos está dando el mundo y la naturaleza.
3: El mundo te está dando precios altos para tus exportaciones, dado justamente te ingresa el sector energético como sector exportador en un momento de suba de los precios por efecto de la guerra. Más el agro está en una cosecha espectacular, también con precios altos. Y él dice que te da la naturaleza, bueno, los recursos naturales con los que estás extrayendo de Vaca Muerta. Ahora, el propio Arriazu dice, ojo, porque tenés que generar empleo también, no solamente exportaciones.
5: El que crece es oferente de divisa y poco demandante de mano de obra, que es la agricultura, la minería y la energía. Y el que en el corto plazo cayó es demandante de divisa y demandante de mano de obra, que es claramente la industria, y en el corto plazo está la construcción y el comercio. Y esto plantea un problema que yo no he visto desde que soy profesional. Un sistema donde de golpe me sobran divisas y me falta demanda de mano de obra.
3: Bueno, es loco porque Arriazu es un hombre muy escuchado en el establishment, lleva años hablando en estas conferencias y él dice, es la primera vez que veo esto, no lo vi nunca. Caputo no advierte esto, o sea, Caputo solo ve la sobreoferta de dólares. Claro. Y dice, estamos espectacular, nos llueven dólares. De hecho, Caputo ahí mismo, en ese mismo escenario, lo que resaltó es que dice, tenemos mucho mejor oferta para el consumidor está mejor, y no peor porque no pueda comprar, sino que está mejor porque tenés más oferta.
4: Hoy ustedes lo ven al consumir, o sea, hoy hay, digamos, mucha mayor variedad de productos a mucho mejor precio. Esto es un modelo que favorece a la gente y además derriba otros mitos, derriba mitos como el de la restricción externa. Habrán escuchado esa frase en donde el peronismo y el kirchnerismo particularmente se ha venido escudando por años. No, el problema es que en Argentina no hay dólares.
3: Bueno, ahí está, ¿no? Diciendo que el consumidor, si se favorece, debería consumir. Claro. Y lo que ves es que todo el consumo masivo cae. Y entonces es la primera vez, además, que tenés... Hay un montón de paradojas con lo que está pasando con la transformación de la Argentina que nunca entran en la consideración del discurso de Caputo, ¿no? Lo único que ha dicho es me piden que me haga el empático y la verdad no me voy a hacer el empático porque sería asumir que hay un problema que creo que no hay. Claro. Y entonces tenés un crecimiento con que sube el desempleo. O sea, hay un
6: montón... Es un crecimiento con exclusión, lo cual no es normal en la economía.
3: No es lo que ocurre habitualmente, pero no parece tomar nota en ningún momento Caputo de este fenómeno tan particular que se está dando. Perdón, él habló en IAE, no habló en el mismo lugar, no habló ante la Cámara Argentina de la Construcción, me corrijo. Ahora sí volvemos a la convención anual de la Cámara, donde el presidente de la Cámara de la Construcción, bueno, dijo que están en una situación muy complicada y adicionalmente habló de la necesidad de infraestructura, que es lo que dice, aún para el modelo exportador, aún pensando en que vos digas, bueno, lo único que quiero es traer cosas de Vaca Muerta. Nosotros hablamos hace poquito, ¿se acuerda? Con un intendente de una de las provincias, de unas localidades que hay que pasar en ruta para llegar a Vaca Muerta. Decía que las rutas están en un estado calamitoso. Entonces, aunque saques la producción vía los oleoductos, hay todo un movimiento alrededor de Vaca Muerta sobre una infraestructura que está destrozada. ¿Qué decía Gustavo Weiss, el presidente de la Cámara de la Construcción?
7: Sabemos que el orden macroeconómico es una condición necesaria, pero también afirmamos, con la experiencia que nos dan décadas de trabajo en todo el país, que el orden por sí solo no alcanza si no se complementa con inversión productiva. Y aquí queremos ser claros y consistentes. La infraestructura no es un gasto. La infraestructura es inversión. Es inversión en competitividad, en integración territorial, en eficiencia logística, en calidad de vida y sobre todo en oportunidades de trabajo genuino.
3: Bien, habló de la necesidad de infraestructura, el Estado, algo que está muy presente también en los reclamos de los gobernadores, ¿no? Mauricio Macri habló en ese mismo lugar y habló de los liderazgos de los caudillos, que hay que tener mayor institucionalidad, respeto por la independencia del Poder Judicial, pues está todo el tema que el PRO se diferenció con esta suerte de veto a la cuñada de Hugo Alconá Amón, que estableció el Ejecutivo, con un Milei que dice que no va a firmar el pliego, aparentemente aprobado por el Congreso, pero habló también de la calidad del ajuste, Mauricio Macri, como diciendo, la motosierra hecho a lo bestia, bueno, no es lo que debe ser. Está bien el ajuste, el superávit fiscal, pero de una manera en la que tengas un modelo de país sustentable.
6: El posicionamiento del PRO es, ahora que ya hiciste el ajuste feroz, a principio del gobierno, este es el momento del bisturí, no es el momento de la motosierra.
3: Bueno, hablando de Hugo Alconá Amón, enseguida vamos a hablar con Hugo y publica una nota impactante en La Nación respecto. Nos preguntábamos de dónde iba a decir Adorni que sacó la plata para todas las compras y el nivel de vida que tiene desde que llegó al gobierno y adquisición de propiedades, remodelaciones, refacciones, alquileres, etcétera. Habíamos especulado con la criptomoneda. Finalmente lo que va a salir, según cuenta Hugo, es que la mujer, Bettina Angeletti, se inscribió en el régimen de inocencia fiscal, con lo cual incorpora plata y bienes a su patrimonio bajo la modalidad por la cual no le pueden preguntar de dónde viene esa plata.
6: Tremendo.
3: Entonces, siempre los lavados de dinero, los funcionarios son políticamente expuestos, tienen mayores restricciones. En este caso, la ley de inocencia fiscal aparentemente
6: no pide nada.
3: No pide nada, pero ni siquiera, y le permite a los familiares, los funcionarios, todos. Blanquear dinero.
6: Sí. pueden blanquear dinero.
3: Sin explicar de dónde viene.
6: Sin explicar de dónde viene, bueno, digo, pero también...
3: hay una figura que es el políticamente expuesto, es el funcionario y sus familiares. Por ejemplo, mi hermano trabajó un tiempo en la Cedronar, uno de mis hermanos. Él era secretario. Todos los hermanos éramos políticamente expuestos. ¿Qué es que ibas al banco a hacer un movimiento? Tenía que llenar formularios, dar explicaciones, el triple de explicaciones. Cada que... Ahora resulta que sos la esposa de uno, del jefe de gabinete, y podés meterte en un blanqueo.
6: Sí, totalmente. Bueno. Digo, en esto que tenía que ver el reclamo, el gobierno consigue esta ley con el apoyo de la Unión Cívica Radical y del PRO en el Congreso.
3: Que acompañaron. Bueno, acompañaron. Fíjate cómo anunciaba Expert hablando de esto, ¿no? Este José Luis Expert, investigado por lavado de dinero, sigue siendo investigado por lavado de dinero, fue el encargado de anunciar el proyecto de inocencia fiscal, esto es junio del año pasado.
8: Vamos a abandonar el régimen persecutorio en el que la legislación y la ex-AFIP presuponían que todos éramos culpables, y pasaremos a un régimen de enfoque recaudatorio donde todos somos inocentes, salvo que Arca demuestre lo contrario. Para nosotros tiene que regir el principio de inocencia fiscal. Por eso el objetivo de este proyecto es blindar al ciudadano de bien que ahorró y preservó su ahorro del descalabro de la maldita casta política, para que tenga la posibilidad de formalizar ese ahorro sin que lo persiga el fisco.
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2: Tras el rebote de marzo, caen en abril.
3: El INDEC informó que la actividad industrial y la construcción cayeron en abril 2,1 y 4 respectivamente, 4% con respecto a marzo pasado.
2: Vaca Muerta y la minería aportaron en el primer cuatrimestre del año la misma cantidad de dólares que el campo.
3: Reunión de ministros de salud del litoral, estuvo presente en Corrientes la doctora Eva Yáñez López de la Organización Panamericana de la Salud. Habló el ministro Emilio Lanari.
4: La agenda es amplia, pero la idea es trabajar en conjunto sobre las líneas de atención primaria y después hay un espacio de discusión entre ministros.
2: Estados Unidos atacó a Irán.
3: Fue en respuesta al derribo de un helicóptero Apache en la zona del estrecho de Hormuz. Por su parte, Irán volvió a atacar objetivos estadounidenses en Medio Oriente.
2: Argentina le ganó 3-0 a Islandia.
3: En el último amistoso ingresó Lionel Messi en el segundo tiempo y convirtió un penal.
2: Balance del entrenador Lionel Scaloni.
5: Que era un partido difícil porque más allá del rival, que el rival tiene su jerarquía, también era a una semana del partido inicial y queríamos que terminen todos los chicos bien y por eso y repartimos los minutos y salió como se había pensado. A ver, el equipo creo que estuvo bien, defendió cuando tuvo que defender y jugó cuando tuvo que jugar, así que sí, estamos satisfechos.
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5: Es la hora 10:40.
6: Temperatura 16 grados. Humedad 88%.
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3: Es la hora 12:45 minutos.
4: Temperatura 19 grados. Humedad 83%.
5: 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Recordando que nosotros estamos entregando la mano de Dios, este elemento que le aseguro y le juro por Dios que le cambia la vida a muchos de ustedes. Gracias, Maricel. Gracias por lo que nos trajo. Gracias porque vino feliz y contenta, porque se dio cuenta que visitar a la licenciada Iris y a su hermana le cambió totalmente su vida. Gracias, hermana, porque dése cuenta que cómo estaba usted, cuánto tiempo duró usted en esa cama, cuántos años duró postrada, y qué felicidad hoy verla de entrar caminando en compañía de su esposo, que también por Y o X motivos le había dejado a usted y a su familia. Cuando usted vino, dijo: hermana, yo he visitado muchos lugares, yo no sé si realmente creer o no creer, pero sé que hoy mi vida va a cambiar. Y claro que sí, mi querida hermana, cuando usted vino, venía en esa silla de ruedas. Y mire cómo le cambió su vida, nuevamente caminando con su hogar, con su esposo, feliz y contenta, porque las curas que le hicimos valió la pena, porque no están hablando con personas que vienen a jugar, con personas que vienen a engañar. Gracias a Dios no lo necesitamos, venimos con este conocimiento. ¿Qué necesita usted, padre querido? ¿Qué necesita usted, madre querida, para salir adelante? Por eso hoy le decimos a toda esta gente linda,

hermanos queridos, dese cuenta que Dios existe y que Dios nos pone en el camino de usted, sí, de usted que está sufriendo en silencio, sí, de usted que está pasando por este momento, en este momento de economía baja, con deudas, con cosas malas, con enfermedades paranormales, como estaba mi querida amiga, que hoy viene feliz porque ha jugado y ha ganado, porque está caminando nuevamente, porque está con la pareja, con su esposo de tantos años. Porque lamentablemente hay muchas personas que no creen en la brujería, pero hay un cierto que dice: no creo en las brujas, pero que las hay, las hay. Hay gente buena y hay gente mala. 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Sus animales se le mueren, sus gaticos, sus perros, su ternero, su chanchito, queridos hermanos, su cordero, hermanos queridos, su caballo, hermanos. Yo le digo una cosa: hay personas que hacen rituales diabólicos y satánicos, que hacen sacrificios para poderlos ver a usted fracasados y arruinados. Hoy tienen la oportunidad acá en Concepción del Uruguay, en el Hotel El Gran Litoral, a venir a una consulta. Madre angustiada, querida y recordada madre angustiada, quiero invitarle, porque veo realmente cosas muy malas. Veo que el gato que a usted se le perdió, querida y recordada hermana, veo que realmente a usted le hicieron un sacrificio con este animal para verle totalmente mal. Veo, hermana, de que usted, hermana querida, lo peor que pudo haber hecho fue haberse metido con un marido ajeno. Perdone que sea tan sincera y directa, porque de ahí vino el problema que usted viene teniendo. Esta mujer juró vengarse con lo que usted más amaba. ¿Y qué es lo que usted más ama? Su hijo. Y lamentablemente le han trabajado y le están haciendo esta brujería para verle totalmente mal y cada día peor a su hijo. Él en este momento, hermana, está totalmente desesperado, que en este momento está destruyendo su vida con el alcohol, con la drogadicción. Y esto, hermana, hay que frenarlo urgente. Tengo el don, el conocimiento para ayudarle y mi hermana a curar este daño, para ayudarle a que salga adelante. 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No importa la inclemencia del tiempo, lo que me importa es guiarle, lo que me importa es orientarle, lo que me importa es que usted venga a una consulta, que no tenga miedo en salir adelante, que no tenga bien miedo ni pena decir: es que yo sufro la impotencia sexual. Se le cura su impotencia sexual. Es que yo tengo un problema, que es precisamente que no puedo estar con un hombre, o se aleja, o que tenga precisamente la relación, porque acá tengo a esta hermana. ¿Será que usted me puede ayudar a que mi mujer regrese? Soy Mariela, la desesperada, querida y recordada hermana Mariela. Claro, yo lo voy a hacer para que precisamente Teresita vuelva nuevamente con usted.
hay cosas negativas. Yo sé que usted cometió ese error de salir con esa amiga de ella. Ella le contó todo. Y hermana querida, por eso es que ella se ha alejado. Porque dice, ¿cómo usted me va a hacer esto con mi mejor amiga? Y tiene razón ella, querida hermana. Usted si la ama, no puede ponerse precisamente a jugar así. ¿Cuántos hogares se destruyen porque se mete una tercera persona en la vida de ustedes? Y por eso es que se mete un amante, se mete una persona para arruinar, para dañar su hogar, o un hombre en el medio de su relación con su esposa. Hermano querido y hermana querida, no sufran en silencio. Se aleja la tercera persona que se quiere destruir su hogar, que quiere destruirla a usted. ¿Cuántos de ustedes se acuestan a dormir y no consiguen el sueño? Comen y le hace mal, se sienten nerviosos, fracasados, arruinados. Por eso nosotros le decimos, si usted está escuchando, no lo dude más. Venga a una consulta. 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A todos y cada uno de ustedes que están escuchando, que están sintonizando, querido y recordado amigo, vengan a una consulta, cambien su vida para el bien. No sigan pensando que tienen que vivir fracasados, no sigan pensando que tienen que vivir arruinados, que tienen que estar totalmente negativos, lejos de la persona que aman, lejos de los negocios que tanto a usted le han costado para poder salir adelante. La estoy escuchando y quiero agradecerle, hermana. Yo realmente estoy muy feliz porque cuando lo visité estaba mi vida un fracaso total. Un fracaso en el trabajo, un fracaso en el amor. Siempre que me enamoraba, fracasaba. Siempre que quería precisamente encontrar la persona que tanto yo amaba, se alejaba de un momento para otro. Día a día mi vida iba cada día para atrás. Hoy quiero agradecerle porque la verdad ha hecho muchas cosas lindas en mí. Como fue darme la suerte, como fue darme el amuleto que tengo en este momento con los cuatro números, la cual he jugué y gané, la cual me cambió totalmente mi vida. Hermana, te digo que estoy feliz porque puse precisamente este negocito que tanto yo quería de computación y todo. Y la verdad, pagué mis deudas, ahora estoy feliz y contento porque todo me cambió. Los vicios no los quiero ni ver, hermana. Hoy quiero decirle gracias, gracias por ayudarnos a salir adelante. Y yo le digo a la gente que no tenga miedo en venir a una consulta. Recuerde, todos nuestros queridos hermanos, hoy acá en Concepción del Uruguay. Sí, no está escuchando mal, hermana, no, alícese y venga. Venga a buscar la orientación, venga a buscar el número de la suerte. Venga a saber por qué su esposo está cambiando. Es que hay una persona en el medio, es que hay alguien que está destruyendo su hogar, su pareja. Usted que su esposo de un momento para otro se alejó, su pareja, su marido, su novio. 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
No sufra en silencio. Si usted sufre porque quiere, si usted sufre porque usted no se quiere usted misma, es porque no quiere venir a una consulta. 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Que Dios la bendiga y hasta pronto.

Es la hora 13. Un minuto. Temperatura 19 grados. Humedad 83%.

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